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2: 6 de la tarde con un minuto. En los años 90, Sony trabajaba junto a Nintendo en un proyecto que parecía destinado al éxito. Pero todo cambió tras esta ruptura inesperada por parte de la N. Y desde ese golpe nació una consola que pasó a ser una apuesta arriesgada al inicio y se convirtió en una de las marcas más importantes de videojuegos tiempo después. Te hablo de PlayStation. Te voy a platicar sobre su historia a lo largo de esta hora. Pero en estos momentos vamos al 85 con Aja. Esto es Take On Me.

0: Acabas de escuchar a Andreas Durao con Girls in Love en 92.5 Mix, 80s, 90s y más. Y en digital por iHeart Radio, las 6 con 9 minutos. Yo soy Carlos Cabrera. Viajamos en el tiempo cuando Sony desarrollaba tecnología para una consola de lector de CD en colaboración con Nintendo. El acuerdo sobre este trabajo terminó rompiéndose y Sony decidió seguir sola por su cuenta con esta producción, lo que dio como resultado que en 1994 se lanzara la primer PlayStation en Japón, apostando por discos compactos, gráficos en 3D, que pues muchos gigantes de la industria no usaban, seguían usando cartuchos, gráficos de menor potencia para un mercado distinto. PlayStation llegó a innovar y puso un alto al CD en aquellos años. Pero esta historia no termina aquí. Siguió avanzando. Y te lo cuento en unos minutos. Quédate conmigo en 92.5 Mix, 80s, 90s y más. Y en digital por iHeart Radio. Te cuento la historia de PlayStation. Soy Carlos Cabrera. Quédate conmigo.
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1: Carga.
3: Boulevard Colonia Santa Catarina con carga ligera desde Puente Colonias hasta Boulevard Ramón G. Bonfil. Tómalo muy en cuenta.
1: Cerrado.
3: Considera que por obras tenemos un cierre en carril derecho en Boulevard Las Torres. Esto con dirección a Ciudad Sahagún. Considera circulación en contraflujo y tránsito lento entre Real Toledo y Las Vías. Asimismo, te comparto que tenemos cierres por trabajos de rehabilitación en la calle Jaime Nuno. Esto en los tramos de Río de las Avenidas hasta Avenida Revolución y de Avenida Revolución hasta Avenida Juárez.
1: Clima.
3: 19 grados. 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
1: Comenzamos actualidad deportiva con balance de la conclusión en la semana 2 de la NFL bajo contundente victoria de Los Ángeles Rams 28-6 ante los Gigantes de Nueva York. Davante Adams tuvo 8 recepciones para 195 yardas y atrapó 2 de los 4 pases de touchdown de Matthew Stafford, quien redondeó con triunfo el regreso de Aaron Donald a los emparrillados. Habla Sean McVay, head coach de la franquicia angelina.
2: Creo que nuestra defensa fue realmente sobresaliente desde el principio. Saben, tuvimos un par de pérdidas de balón a la ofensiva.
1: Hasta aquí los deportes.
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0: del 67 de Turtles con Happy Together. Y a las 6:29, escuchas en iHeart Radio 92.5 Mix, 80s, 90s y más. Yo soy Carlos Cabrera, te estoy contando la historia sobre la PlayStation. La primera en aparecer allá en Japón, estamos hablando de 1994, se convirtió en un fenómeno global, poco a poco, gracias a juegos como Crash Bandicoot, que terminó siendo su mascota no oficial. También tenemos Gran Turismo, que revolucionó los simuladores de manejo. Tenemos Tekken, que se volvió la referencia en esta consola para los juegos de pelea, que pues teníamos Street Fighter, Mortal Kombat en aquellos años. Pues llegó Tekken a hacer lo suyo. Y también Final Fantasy VII, que ayudó a popularizar los juegos de rol fuera de Japón. Y comenzó una invasión increíble de esta consola. Estaba en todos lados, tanto que llegó a ser pirateada con la Polystation, que seguramente muchos tuvimos, yo tuve una. Y fue grande, fue enorme. Superó los 100 millones de consolas vendidas. Y marcó el inicio de una de las empresas más redituables de videojuegos de los últimos tiempos. Pero a su vez, evolucionó en cómo se consumían estos materiales de entretenimiento. Te cuento más sobre ello en unos minutos. Quédate conmigo en 92.5 Mix, 80s, 90s y más, y en digital por iHeartRadio.
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Somebody that I used to know, Gotti, sonando en iHeartRadio, porque estás escuchando 92.5 Mix, 80s, 90s y más. Yo soy Carlos Cabrera, a las 6:46. Te he estado contando sobre PlayStation, su historia, al menos cómo inició, cómo evolucionó y pues cómo terminó en el 2006. ¿A qué me refiero? A la primer consola. Su impacto fue enorme, cambió el equilibrio de la industria. Sony, la empresa detrás, es conocida principalmente por productos electrónicos en aquellos años y se convirtió posteriormente del 94 en un competidor serio en contra de Nintendo y Sega. Cuando su producción de la primera consola terminó en el 2006, esta ya había ganado un lugar entre los lanzamientos más importantes en la historia de los videojuegos. Ahora, que la fórmula sirviera durante algunos años, estuvo bien. Lo que hacen actualmente, pues los ha colocado en un mal lugar, con esto de que ya no van a sacar videojuegos en formato físico. Están tratando de innovar, entre comillas, el mercado y provocando muchas discusiones en el tema de los videojuegos a nivel global. Pero cuando iniciaron, fue otra historia. Soy Carlos Cabrera, ya llega Espacio Deportivo de la Noche. Yo regreso a las 8 con noticias sobre una secuela que te va a dar mucho de qué hablar. Además, recuerda que tienes el Talkback en iHeartRadio para comunicar.

0: comunicarte con cabina es ese micrófono blanco en un círculo rojo. Presiónalo y graba. Regreso contigo en una hora.
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5: Hola, mi nombre es Dariet y qué gusto me dio acompañarte con la información vial de este martes. Nos escuchamos mañana. Excelente camino.
1: Buen avance.
5: Te voy a recomendar Avenida Revolución, que lo encuentras libre entre Jaime 1 y Glorieta Revolución. Óyeme bien, porque en Boulevard Everardo Márquez tampoco te encuentras con nada de carga desde Boulevard Panorámico hasta Río de las Avenidas. Lo mismo en Matamoros, aquí ni quien te detenga a partir de Allende hacia Zaragoza. Y échale un ojito a Allende, que también está libre desde Julián Villagrán hasta Monumento a los Niños Héroes.
1: Carga.
5: Yo te comparto en Boulevard Felipe Ángeles. Vamos poco a poco desde Colonia Encedoria hasta Estadio Hidalgo. Tómalo muy en cuenta.
1: Obras.
5: Por obras tenemos un cierre en carril derecho en Boulevard Las Torres con dirección a Ciudad Sahagún. Tome en cuenta circulación en contraflujo y tránsito lento entre Real Toledo y Las Vías.
1: Clima.
5: 18 grados. 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

0: El avance informativo con Lalo Larrieta.
1: El IMSS hace un llamado a no normalizar olvidos frecuentes, ya que podría tratarse de indicios de Alzheimer. Mónica Barrera.
2: Si una persona identifica en sí misma o alguien cercano cambios persistentes en su memoria, orientación, lenguaje, conducta o capacidad para realizar actividades que antes hacía de manera independiente, es importante acudir al médico. Especialistas del IMSS hacen un llamado a no normalizar olvidos progresivos y atribuirlos simplemente a la edad, ya que el Alzheimer es una enfermedad neurodegenerativa progresiva y que constituye la causa más frecuente de demencia. Mónica Barrera.
1: En el Senado se abrió el debate por la suspensión del ascenso y descenso en el fútbol mexicano. Isaac Castañeda.
3: La discusión sobre la cancelación del ascenso y descenso en el fútbol mexicano llegó al Senado en un foro que reunió a legisladores, comunicadores deportivos y directivos de equipos de la Liga de Expansión, donde todos coincidieron en la necesidad de recuperar la competencia y el mérito deportivo. El senador por Movimiento Ciudadano, Clemente Castañeda, convocó a dicho conversatorio, quien señaló que aunque los dirigentes de la Liga MX y la Federación Mexicana de Fútbol fueron invitados, no respondieron.
4: ¿Por qué está discutiendo el Senado de la República las reglas del fútbol profesional? Déjenme decirlo con contundencia, porque el fútbol es un asunto de interés público.
3: Informó que presentarán una iniciativa de reforma en el Senado para que el ascenso y descenso quede establecido en la legislación mexicana. Isaac Castañeda.
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8: Estos son los encabezados en las páginas de internet. TUDN.com, Real Madrid confirma lesión de Federico Valverde tras polémica entrada del Atlético. El club merengue comunicó que el mediocampista uruguayo fue diagnosticado con un esguince de tercer grado en el tobillo izquierdo. Esto.com.mx solo intenta desacreditarnos. El conjunto del Real Madrid respondió a Javier Tebas y la polémica por el arbitraje en la liga continúa. Record.com.mx, América prepara duelo ante Necaxa con 4 bajas y 3 jugadores en duda. Las Águilas no han tenido suerte con respecto a los jugadores que puede utilizar en el certamen. Mediotiempo.com, queremos revertir esto. El presidente de Tigres, Carlos Emilio González, tuvo una reunión con el plantel por el mal momento. Mandó un mensaje al salir del estadio universitario donde no dio paso a preguntas a los medios presentes. Cancha.com, se perdería el coreback de Gigantes toda la temporada. La lesión en la rodilla izquierda del coreback Jason Dart es más grave de lo esperado y está en riesgo de perderse toda la temporada.

0: ¿Qué tal, amigos? ¿Cómo están? Bienvenidos. Estamos en Espacio Deportivo de la Noche, todo el equipo de trabajo. Toño de Valdés hoy en el último martes de temporada regular del béisbol de las Grandes Ligas. Ya empezarán los playoffs a partir de la próxima semana. Ya nos estará platicando sobre el tema. Señor Raúl Sarmiento, que está en un momentito con nosotros. Don Jorge de Valdés Franco, el señor productor, su servidor Anselmo Alonso y todo el gran equipo de trabajo. Hoy con Manuel. Gracias, nos acompaña en la dirección. Y ahí está Lalito Cortés, como siempre, con su cara sonriente y todo el gran equipo de trabajo. Señor Raúl Sarmiento, me da mucho gusto saludarte, Raúl. Se te extrañó. La verdad, se extraña cuando uno no está presente, pero con mucho gusto estamos aquí de regreso. Señor Raúl Sarmiento, ¿cómo estás? Buenas tardes.
1: Hola, mi querido Anselmo. La verdad, nosotros también. Pues sí, ya son muchísimos años de compartir todas las tardes este trío extraño en nuestras formas, en nuestras maneras, pero que llevamos muchos, muchos años juntos. En el espacio deportivo, Toño de Valdés, Anselmo Alonso y el servidor Raúl Sarmiento. Así que también me da gusto que hayan terminado tus vacaciones número 34 del año, que ya se va a acabar, por cierto. Pero bueno, pues ya estás acá, qué bueno que pudiste ver a tu familia allá en la España, que seguramente ya nos platicarás el ambiente que hay tan difícil contra el arbitraje, cómo está tu Sporting de Gijón, cómo está el Oviedo, qué dicen allá de los mexicanos, porque los dos equipos pues los manejan en la división de ascenso en España, mexicanos. Entonces, pues ahí nos da mucho, hay mucho tema que platicar, nos da mucho gusto que estés por aquí. Pero nosotros acá andamos viendo qué onda con el ascenso, la selección nacional ya trabajando, y una jornada que, al igual que en Brasil, que en Argentina, que en Colombia, el fútbol continuará. Que la MLS también tiene fútbol esta semana, no así en Europa, donde nada más las divisiones de ascenso son las que no paran, pero con esta extraña fecha FIFA que nos ha preparado el máximo órgano rector del balompié mundial, pues estamos listos para mucho, mucho fútbol.
0: Así es, mi querido Raúl, me presenté en el Molinón, que bien conoces, allá en Gijón, para el partido entre el Sporting y el Eldense, con mi playera del Sporting, y nos ganaron 1-0. He ido a 3 partidos del Sporting como local a lo largo de mi vida y los 3 hemos perdido. Acabo de perder ya la visa para entrar a Asturias, así que perdimos 1-0. Poco, Raúl, realmente poco se habla de los mexicanos allá. El fútbol mexicano pues prácticamente no existe en España, esa es una realidad. Se empezó a manejar un poquito referente a Javier Aguirre en la última semana, desde que se supo que Javier era candidato a dirigir al Valencia, pero realmente se habla muy poco. Lo de Obed, por ahí alguna nota, pero muy, muy escasa, de su nula participación esta temporada en el Atlético de Madrid. Pero sí, revisas periódicos y revisas programas y realmente el fútbol mexicano allá pues pasa de noche, ¿no? Prácticamente de noche, inexistente. Es una tristeza, ¿eh? Tendríamos que empezar a mejorar de alguna forma esa comunicación con otros países. No solamente es España, ¿no? Es generalmente en Europa donde el fútbol mexicano no trasciende, a menos que haya algún directivo que esté interesado. Me tocó viajar con el presidente del Oviedo, con Chucho Martínez a España, y íbamos en el mismo vuelo. Me invitó al partido, no tuve la oportunidad de ir al juego donde ellos habían ganado 3-0, pero bueno, hay injerencia, la gente del Sporting no está contenta con Grupo Orlegui, porque pues a final de cuentas el equipo no trabaja, no ha ganado nada, no asciende. Su más cercano seguidor, su más cercano rival, que es el Oviedo, ya tuvo una temporada ya. El Oviedo anda bien, el Oviedo sí tiene posibilidades. Este fin de semana viene el Clásico Asturiano, así que esa es la realidad, Raúl, y es triste, ¿no? Porque realmente el fútbol mexicano no se sabe prácticamente nada de él, ni en España ni en el resto de Europa, ¿eh?
1: Mira, es importante eso que nos lo digan. Tú que estuviste ahí, que estuviste un par de semanas, te das cuenta, lo palpas directamente. Y pues también a eso se debe mucho de que no conozcan a nuestros jugadores, a que no sepan y que ya los precios como se venden, pues entonces prefieren voltear a fútboles que allá se ven mucho más y que son más negociables para sus contrataciones, ¿no? Entonces, es importante este apunte que acabas de hacer para de primera mano, saber cómo andamos en Europa y empezar a conocer una de tantas razones por las que exportamos poco, ¿no? Realmente, allá en Europa, pues prácticamente no se sabe nada del fútbol mexicano.
0: Sí, son promotores, Raúl, que siguen a las selecciones menores y que le dan puntual, se fijan en algún jugador. El caso de Gil Mora está ya listo porque el promotor lo tiene listo para en algún equipo de Europa, ya inclusive debe estar colocado porque ya llamó la atención en una sub-17 y el muchacho pues debutó en primera y sí llamó poderosamente la atención, pero son más bien en estos certámenes internacionales donde se conocen algunos futbolistas y los promotores ligados trabajan en conjunto, ofrecen al jugador, se le da seguimiento y se lo proponen a algún equipo. Y es como realmente puede llegar el jugador a Europa, el jugador mexicano. Vamos a mensajes, regresamos con mucho más. Estamos en Espacio Deportivo de la Noche.
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1: Matthew Stafford lanzó para 327 yardas y 4 pases de anotación para guiar a los carneros de Los Ángeles a su primera victoria de la temporada de la NFL al vencer 28-6 a los Gigantes de Nueva York en el juego de lunes por la noche y en el cierre de la semana 2. Con estos 4 pases a las diagonales, Stafford superó a Philip Rivers para colocarse en solitario en el sexto lugar histórico de pases de anotación en la NFL con 426. Aquí sus palabras. Obviamente ejecutamos a un nivel superior y logramos algunas jugadas explosivas, pero para ser sincero, sentí que podríamos haber sido más eficientes. Dejamos escapar algunas jugadas que sabemos que somos capaces de concretar. El quarterback de los Gigantes, Jackson Dart, tuvo que salir del partido en la primera serie ofensiva por una lesión en la rodilla izquierda. Asir Deportes, Gabriel Ayala. Entre lo mejor que nos dejó la semana 2 de la temporada de la NFL es el triunfo de Kansas City ante Indianapolis 33-30 en tiempo extra para poner su marca de 2 ganados y 0 perdidos, donde Patrick Mahomes lanzó para 382 yardas con 3 pases de anotación. La gran actuación del quarterback de Buffalo, Josh Allen, en el triunfo ante Detroit 41-31, donde lanzó para 248 yardas con 3 pases de anotación y 2 por la vía terrestre. En ese mismo partido, y a pesar de la derrota, el mariscal de campo de los Leones, Jared Goff, lanzó 4 pases a las diagonales, el primer triunfo de la temporada de los Vaqueros de Dallas, venciendo a uno de sus rivales de división, los Commanders de Washington, 37-20. Dak Prescott lanzó 4 pases de anotación, 2 para CeeDee Lamb y 2 para Ferguson. Entre lo peor están las lesiones de los mariscales de campo, Caleb Williams de Chicago en la derrota ante los Vikingos de Minnesota. Williams sufrió una lesión en el tendón de la corva en el último cuarto en un acarreo. La lesión de Jaden Daniels de Washington en la derrota ante los Vaqueros, donde sufrió una luxación de codo izquierdo en la última jugada del segundo cuarto, así como la lesión de rodilla izquierda de Jackson Dart, quarterback de los Gigantes de Nueva York, y que sufrió en la primera serie ofensiva en la derrota ante los carneros. Asir Deportes, Gabriel Ayala.
2: Ahí está, señor Sarmiento, platíqueme de sus Colts. ¿Cómo está, Raúl? Qué gusto verte.
3: El gusto es mío.
2: Porque de mis delfines no vamos a hablar, ¿eh?
3: No te preocupes. Pues fíjate que hicimos un gran partido contra los Chiefs y perdimos en tiempos extras.
2: Sí, porque estuvo buenísimo el cierre,
3: ¿no? Lamentablemente decidieron ir por la anotación tratando de ganar, ir por los 7 puntos. Y pues nada, que fallaron en la última, le dejan el balón a Kansas City en lugar de ir por los 3 puntos, que ya era ventaja y obligaban a Kansas a anotar, ¿no? Pero como no anotó Colts, pues entonces ellos toman la pelota ahí, avanzan, gol, llegan a zona de gol de campo, y adiós. Y nos fuimos sin cero.
2: ¿Pero
3: victoria.
2: Cómo van? ¿1-1?
3: No, 0-2.
2: 0-2, igual que
3: igual
2: Miami.
3: Igual que ustedes, sí. El que ganó su segundo partido fue Raiders, ahí va. Uh-huh. Está contento Toño, y pues sí, Miami realmente no.
2: Estando allá, lo confieso, estoy en el Survivor ahí del programa en la mañana, y le estaba checando, y la verdad, escucho mucho a Toño y de ahí saco mi Survivor, es la realidad. ¿Y a quién le pongo? Y me acordé que los Jets fueron una basura la temporada pasada, y le pongo a los Packers, y los estaba siguiendo. También en tiempo extra ganaron, sí. Porque tuvieron los Jets la posibilidad de ganar primero, y luego, adiós, y ganaron los Packers. Pero bueno, esa es la NFL, ya estaremos platicando más
4: sí,
2: a fondo.
4: Sí, es vivo en el Survivor.
2: Las dos buenas. Y estaba de vacaciones, ¿eh?
4: Es un mejor todavía.
2: Oye, ¿les parece si escuchamos algo del Gran Premio de Bakú?
3: Sí, por favor.
2: La Fórmula 1.
5: La Fórmula 1 este fin de semana tiene agendado el Gran Premio de Azerbaiyán, que se correrá el sábado 26 de septiembre y no el domingo como normalmente ocurre, debido a que el 27 de septiembre se conmemora en aquel país el Día de Recuerdo, donde se honra a los soldados que murieron en la Segunda Guerra de Nagorno-Karabaj. Para el Gran Premio de Azerbaiyán, el volante que se roba los reflectores es Kimi Antonelli, que tiene 292 puntos en el campeonato de pilotos, 81 de ventaja sobre su competidor más cercano, que es su coequipero George Russell, y el italiano no se confía, pese a a su gran paso con 2 victorias consecutivas. Es genial, pero ya sabes, solo tenemos que seguir esforzándonos, seguir obteniendo resultados, tratar de hacer el mejor trabajo posible cada vez que salgo a la pista, porque, claro, tengo una gran ventaja, pero nunca se sabe lo que puede pasar, así que solo tengo que estar listo para cualquier cosa y seguir aprovechando al máximo cada oportunidad que se me presente. Luego ya veremos dónde terminamos al final del año. Para ASIR Deportes, Arturo Sanguino.
2: Bueno, pues ahí está Raúl, mejorando el auto de Checo. Vamos a terminar una temporada difícil y yo creo que la próxima temporada va a ser un poquito mejor. Esos pequeños escalones, yo creo, si lo aguantan un par de años, estaremos viéndolo, no en los primeros lugares, pero peleando un poco mejor, ¿no?
3: Ojalá, realmente ojalá, porque sí ha sido muy triste la temporada para Cadillac. Yo sí esperaba un poco mejor, un poco más, que cuando menos un puntito por ahí, algo, ¿no? Pero realmente, o sea, ¿no? Ha sido desastroso.
2: Sí, ha sido feo.
3: Muy feo.
2: Oye, vamos a cerrar los otros deportes con información del ciclismo.
3: Okay. Campeonato Mundial. Venga. Porque ya viene del Toro, ¿no?
2: Ya viene, el 26, según mencionó.
3: El domingo quedó en sexto lugar. Uh-huh. Y viene ahora la siguiente.
2: Prueba fuerte, ¿no?
3: Donde estaban esperando que llegue su compañero de equipo que tenía problema del visado de Canadá.
2: Muy bien.
5: México tuvo una histórica participación en el Campeonato Mundial de Ciclismo. Pese a que no quedaron en los primeros puestos, se convirtió en la primera ocasión que el país compite en la prueba contrarreloj relevos mixto y son el primer equipo latinoamericano que corren en esta competencia. El equipo tricolor presentó dificultades porque en el arranque a Ignacio Prado se le zafó la cadena, a Tomás Aguirre se le ponchó la llanta y tuvo que cambiar de bicicleta, así que Sebastián Ruiz y Nacho siguieron para darle el relevo a las mujeres con clara desventaja. Pese a todo, Romina Hinojosa, Yareli Salazar y Andrea Ramírez terminaron la carrera y al final el equipo mexicano se colocó en el puesto 14. Para ASIR Deportes, Arturo Sanguino.
2: Bueno, pues ahí está, esperando. Es histórico lo que hizo hoy el equipo mexicano, ¿no? El primer equipo latinoamericano que participa en este tipo de certámenes en una final.
3: Exacto.
2: Y bueno, más allá del resultado, que mucha gente diría, ¡ay, el lugar 14! No. Estar ahí.
3: Ahí está.
2: Y el ciclismo, hemos visto, Raúl, cómo ha ido en ascenso en los últimos años en México.
3: Sí, deberíamos platicar uno de estos días con Bernardo de la Garza, que es el presidente de la Federación de Ciclismo en México.
2: Sería bueno.
3: Para que nos vaya platicando y nos platique de todas estas posibilidades. El otro día que hablé con él, me decía que en el ciclismo femenil, de veras, nos vamos a dar una gran sorpresa. Y él espera que en Los Ángeles, dentro de 2 años...
2: haya medalla.
3: Haya algo. Además de lo del Toro, hay campeones juveniles que lo están haciendo muy bien.
2: Ojalá. Vamos a proponerlo, señor productor. Lalito, hay que decirle a Natera y programarla, Raúl, porque ahora sí que es un muy buen cuate y nos toma la llamada. Sí.
3: Ahorita anda allá.
2: En Canadá.
3: Con los mundiales.
2: Sí. Okay. Cuando regrese lo tomamos. Vámonos, señores, con el tema. Raúl, yo llego apenas de viaje y me doy cuenta de todo este asunto del ascenso y del descenso, que lo hemos platicado mucho.
3: ¿No?
2: Y nuestro punto de vista es claro, ojalá y hubiera.
3: Ojalá.
2: Lamentablemente se han tomado decisiones que van más del pantalón largo que del pantalón corto.
3: Sí,
2: que son decisiones más de lo económico de que lo deportivo. Y hay mucha gente que se siente afectada y que se ha afectado. Y hay muchas plazas que les encantaría regresar a la primera división y que hoy por hoy pues no van a poder, porque el descenso y el ascenso hoy está fuera, no existe. Y todo arrancó con un tema de pandemia, un tema de...
3: Ahí empezó.
2: Y luego
3: todo.
2: Se empezó a cerrar. Y pues los empresarios que manejan en la primera división, que son los dueños de los equipos, decidieron no abrirse a menos que se vendieran franquicias, ¿no? Ajá. Como sucedió con Mazatlán y Atlante.
3: Sí, señor Salinas Pliego decidió ya no tener esa plaza, la puso a la venta y el señor Escalante la compró. Se hablaba de que pueden poner en la venta en cualquier momento al Puebla, a Juárez, y entonces habría posibilidad de que otro empresario, pues demostrando que puede tener todo lo que se pide para la primera división, que también a veces es un poquito excesivo, pero también necesario para mantener un nivel importante, aunque equipos se hayan tirado a la maca, ya Santos parece que levanta un poquito, pero hay equipos que de veras pasan los torneos y no les ves nada, o sea, están ahí sobreviviendo por negocio, por mantener el negocio y porque les deja dinero, si no veo cómo qué caso tendría, ¿verdad? Pero mira, el señor Máynez, el del partido político, creo que es Partido Naranja, no quiero decir nombres porque no quiero afectar la situación política de la, a la cual yo,
2: la
3: no,
2: cual
3: yo no
2: somos
3: le entro.
2: Ajenos.
3: Empezó a hablar de que su partido iba a apoyar y que iba a buscar en el Senado que a través de una ley hubiera ascenso y descenso en el fútbol mexicano. Entonces, un senador, Castañeda, lo lleva a una conversación con directivos. Vino un jugador de Morelia que no juega, un español que no ha jugado. Periodistas, fue Faitelson, estuvo el Fantasma, estuvo Pepe del Bosque, en fin, alguien del fútbol femenil, en fin, invitaron diferentes miembros de la familia futbolística, inclusive a la gente de la federación, a Miquel Arriola, a Frank, ellos dos no fueron, no hubo ningún representante de la federación, hablaron, expusieron, pues se ve la necesidad y lo que hemos hablado todos de que haya ascenso y descenso. Hasta ahí. Decían que hoy iban a hacer la petición ya en el Pleno, en la Cámara de Senadores, para que esto se convierta en una ley, o sea, que hubiera un movimiento en la ley del deporte que existe dentro de las leyes mexicanas, y tomando en cuenta que la federación pues está inscrita en la CONADE. Entonces, no sé exactamente la manera, porque alguna vez me dijeron que la única federación que en lugar de recibir dinero de del gobierno, da apoyo a la CONADE, la Federación de Fútbol. Entonces, hay muchos puntos. Yo lo único que pido es que esto no se haga político, que no sea parte, estamos empezando una etapa electoral en el país, y que no lo vayan a utilizar para una cosa política. Que se luche, los compañeros periodistas creo que hablaron la mayoría bien, lo hicieron correctamente. Todos sabemos que muchos jugadores han pasado por la división de ascenso, que han pasado por la tercera división, que la competitividad es muy importante, pero también muchos sabemos que hubo equipos que llegaron con dinero que no sabíamos ni de dónde era. O sea, aquella famosa anécdota de un jugador que argentino que venía de Boca Juniors, que le pagaron en un restaurante muy popular con un portafolio lleno de dólares, ¿verdad? Que casi se desmaya él y su representante cuando vieron aquello. O sea, no lo podían creer, pero bueno, pues no era un dinero muy sano, que digamos, por llamarle así. Hemos visto que hay algunos equipos que suben y desaparecen porque no tienen la capacidad. Yo sé que en esto de la petición para que juegues en primera división, lo del estadio y muchas cosas, en España, en Europa, en Inglaterra se puede, porque son clubes, son asociaciones, es muy diferente la administración. Y también es muy diferente la manera en que se manejan los gobiernos. Aquí hubo, ¿te acuerdas que se dijo que ni universidades ni gobiernos deberían de apoyar equipos porque ese dinero debe de ser
2: para otras prioridades?
3: De las cosas que se escucharon ayer fue que hay fútbol profesional en muy pocos estados y que el gobierno tiene que apoyar. Y pues hay mucha gente que ya hoy saltó y dijo, oigan, no, espérense, no hay medicinas, no hay esto, yo no sé si de veras hay o no hay, ya no me quiero meter en esos aspectos. Pero sí, ya esto está tomando situaciones políticas que no debían de ser. O sea, lo que yo quiero es que vuelva el ascenso y el descenso mediante algún proceso que encuentren. Si esto ayuda, qué bueno. Pero si va a ayudar a otros y va a quedar ahí en una anécdota más.
2: Sí, yo siento que son foros que de repente utiliza la gente como para hacerse notar, ¿no? Levantar la mano y gritar y decir, las cosas están mal, porque es mucho más fácil destruir que construir. Entonces vamos a mensajes y cerramos el tema después de los mismos mensajes.
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4: Sadio Mané invirtió 20 millones de dólares en la creación de un parque agroindustrial en Senegal. El proyecto generará 2.000 empleos y se usará para el procedimiento de fruta de la región. @ataquefutbolero.
5: Falta que se haga oficial, la selección mexicana de fútbol regresará a jugar como local a Monterrey, Nuevo León, para los cuartos de final de la Liga de Naciones de la CONCACAF en la fecha FIFA del mes de noviembre. El conjunto que dirige Rafael Márquez disputará su primer partido como local en la cancha del estadio BBVA, casa de los Rayados de Monterrey. Este encuentro se llevaría a cabo el 17 de noviembre, ante rival por definir, en lo que será la vuelta de la ronda de cuartos de final. La última vez que el representativo mexicano disputó un duelo en la Sultana del Norte fue el 11 de octubre del 2018, sobre la cancha del Estadio Universitario, donde venció 3-2 a su similar de Costa Rica. Para CIR Deportes, Ricardo Blancas.
6: La selección mexicana comenzó su preparación de cara al juego de este sábado ante Colombia. Santiago Jiménez compartió el compromiso que siente por recibir la confianza del técnico Rafa Márquez en esta primera convocatoria.
7: Sí, muy contento, emocionado. Creo que la selección va en buen camino, así que estamos contentos.
6: Jiménez también pidió el apoyo de la afición durante los siguientes partidos de fecha FIFA.
7: Ya estamos aquí en México, listos para esta nueva aventura, para este nuevo proceso, y los necesitamos, como siempre. Vamos juntos, abrazo grande y bendiciones.
6: Para Asir Deportes, Arturo Sanguino. Una de las grandes sorpresas en la convocatoria de Rafa Márquez a la selección mexicana es el regreso del portero Alex Padilla, quien recibió cuestionamientos ya que no tiene actividad con el Athletic Club en España, pero el arquero dejó claro a TUDN que pese a ello, tiene un gran maestro en la portería.
8: Ya este es el segundo año en el que estoy en un rol de segundo portero con Unai Simón. Afortunadamente para mí es el mejor portero del mundial, el mejor portero del mundo, y lo que a mí me queda cada día es poder aprender lo máximo posible de él.
6: Padilla también manifestó su compromiso por entregar lo mejor con la selección mexicana.
8: No tengo el acento mexicano, ¿vale? Pero estoy aquí porque siento estos colores. O sea, soy el primero en que si me tengo que matar por este país, lo voy a hacer.
6: Para Asir Deportes, Arturo Sanguino. La selección mexicana vivió su segundo entrenamiento bajo las órdenes del técnico Rafa Márquez. Destacó la ausencia de Armando La Hormiga González, quien se espera reporte más tarde en el centro de alto rendimiento, debido a que el delantero tuvo detalles en su vuelo, pero este miércoles ya entrenará con normalidad con el resto del plantel. Rafa Márquez compartió un mensaje con el público que accedió a esta práctica, ya que fue invitada por distintos patrocinadores del tricolor.
9: A nosotros es una ilusión darle continuidad a lo que hicimos durante el Mundial. Que no somos conformistas, sino queremos ir por más. Es por eso que de hoy trabajamos para intentar dar un pasito más y tratar de llegar al objetivo final, que es el 2030. Y ojalá que así sea, con el apoyo de todos ustedes.
6: Para Asir Deportes, Arturo Sanguino.
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11: Bueno, simplemente antes de arrancar, ya escuchábamos lo de Selección Nacional y vamos a platicar sobre el tema. Cerramos lo del ascenso y descenso, Raúl. Ojalá y se reactive el ascenso y descenso, como dices tú, que encuentren la fórmula para fortalecer, yo creo que podría ser una buena idea fortalecer a los equipos del ascenso para que sean mucho más fuertes de alguna forma, no lo sé cómo, y que quizás haciendo una liga más pequeña de 8 o 10 equipos, no sé, que sean mucho más fuertes.
12: Buscar la forma
11: y para
12: que haya
11: eso,
12: competencia.
11: Claro, porque sí hay equipos que no puedes tener, con todo respeto, 8 derrotas seguidas.
12: Sí,
11: no puedes vivir como está viviendo el Necaxa, La verdad, no, para
12: Necaxa
11: para...
12: vive así porque es un negocio, vende y vende y vende.
11: Claro,
12: vende,
11: claro,
12: vende.
11: Y les ha ido bien en ese sentido. Pero si tuviera, y fíjate que es un equipo que no ha tenido problemas de los últimos del descenso.
12: Ajá, no, no.
11: Se han mantenido.
12: Hace años,
11: se
12: pero
11: han mantenido.
12: Se ha mantenido ahí una zona.
11: Pero hay otros equipos, el Santos, lo que ha sido los dos últimos años, es una, Santos, una pena, ¿no?
12: Santos, Juárez, lo que fue, Atlas, sí. Que ahora dicen que llegaron con muchos millones, vamos a ver. Son equipos que, francamente.
11: Y que si tuvieran esa presión, quizá reducir la expansión y fortalecerla con buenos inversionistas, no sé, buscar la forma, ojalá y se haga, y que esto, como dices tú, no se politice y que no sea como un trampolín, no nada más para los políticos, sino para gente que quiera llamar la atención a través de estos foros que son muy visibles,
12: son muy visibles.
11: Y que de repente son muy repetitivos en ideas y levanta la mano gente que no tiene autoridad moral para hacerlo, es la realidad. De todos tipos, ¿eh? Yo no participo.
12: La verdad es que yo lo único que pido es que ojalá se encuentre una manera o un mecanismo y tengamos ascenso y descenso por el fútbol. Que los jóvenes que tengan más calidad van a jugar. Eso estoy seguro que va a suceder. Y hay muchos que juegan en tercera división y de ahí dan el salto. Otros pasan por la de ascenso y dan el salto. Otros van directos desde fuerzas básicas de equipo, que son la mayoría ahora, y que se reparten. Pero sí me gustaría que no se utilizara al deporte. Hubo hace muchos años, no sé si a finales, a lo mejor Jorge me ayuda, de los 70, principios de los 80, que el gobierno se metió y nombraron alto comisionado del fútbol mexicano por parte del gobierno a Petriccioli. No me acuerdo si era Gustavo Petriccioli.
10: Sí.
12: ¿Era su nombre?
10: Gustavo Petriccioli.
11: Que luego estuvo en Pemex, ¿no?
12: Bueno, entró al deporte, entró al fútbol como alto comisionado, que fue la primera vez que tuvimos un alto comisionado. El que mandaba era él. Y...
11: No nos fue
12: nada bien. Entonces, los dueños de las franquicias empezaron a retomar otra vez como se era antes. Pero eso es lo que me preocuparía, que al entrar una situación gubernamental, esto se vaya por otro lado.
11: Y por otro lado, Raúl, no sé si la FIFA, dentro de sus estatutos, tenga alguna cuestión, porque he sabido de países en donde se entromete
12: aquí
11: el gobierno.
12: Aquí es de juicios.
11: No sé, pero, híjole.
12: Donde tú no te puedes meter de acuerdo a lo de FIFA, hasta donde yo sé, porque hay muchas letras chiquitas, es que tú te vayas a meter a pedir ayuda de conciliación y arbitraje y cosas así. Una cosa jurídica de otro tipo.
11: Imagínate acá, que haya demandas. Porque ya es un tema que la FIFA conoce por lo del TAS.
12: Ya fueron al TAS, ya hubo una demanda al del TAS, ya la perdieron. Ayer el señor Castellanos decía, nos quitaron el dinero porque fuimos al TAS. Porque antes los equipos de primera división daban una cantidad de dinero para apoyar a los de expansión. Ya se las quitaron. Y no pueden. Yo sé que al ascender automáticamente tienes televisión, tienes mejores patrocinios, puedes subir los precios, muchas cosas. Pero no a todos les alcanza para tener equipos competitivos. Y entonces empiezan a subir y a bajar, y los de arriba siempre siguen siendo los mismos, y los de abajo siguen siendo los mismos.
11: Fíjate que hay un tema en España que es bien interesante, del cual me enteré ahora. El equipo que asciende en España, en automático, la
12: recibe
11: federación...
12: Recibe
11: un dinero de apoyo para fortalecer su plantilla y ser competitivo, cosa que aquí no pasa.
12: No, pero no vas a poder competir contra los que tienen dinero.
11: No vas a competir, pero sí puedes pelear no descender.
12: A eso aspiran, a no volver a descender, a mantenerte un tiempo.
11: Es la crítica que le hacen a Chucho por unas declaraciones que hizo. Porque el Oviedo arranca muy mal, luego más o menos se regresa y no le alcanza. Pero en el Inter, Chucho va allá y dice, no estamos pensando en el no descenso, estamos pensando en Europa. No sabes en Oviedo cómo... O sea, señor, por favor, realidades, piso.
12: Sí, sí.
11: Allá no nos vendas a vender espejitos cuando nosotros se los hemos vendido durante 500 años.
12: O sea, plazas como Mallorca, que lograron una temporada.
11: Málaga está peleando no descender.
12: lo que hizo el Vasco fue extraordinario. Por eso lo llevan al Valencia, para no descender. Al Valencia.
11: Al Valencia.
12: Imagínate tú, por ejemplo, el Eibar sí tuvo un ratito muy bien y otra vez ya anda por allá abajo.
11: El Girona, ¿por qué le fue tan bien una temporada? Porque era estaba subsidiado por la gente que no jugaba en el Manchester City. Ajá. Y ya los del Manchester City agarraron los jugadores y vas para abajo.
12: O sea, todo ese tipo de cosas son las que hay que estudiar muy a fondo. Pero sí debe de haber ascenso y descenso.
11: Sí, sí, sí. Hay que buscarlo.
12: Pero hay un para el surgimiento de más futbolistas. Para mí el principal problema es la cantidad de extranjeros que tenemos.
11: Uh-huh. Yo estoy de acuerdo.
12: Y que ya no podemos, como en los 80s, 70s, extraer a los mejores extranjeros porque eso se los llevan los europeos. Hasta la situación, y tú acabas de explicar, como no nos ven, y cuando ven a un jugador, más o menos, bueno, lo demora, que parece que es distinto, ojalá pase con Camberos, ojalá pase con Sandoval, pasó con Lainez, o sea, ese tipo de detalles, ojalá bien manejados se sigan dando, pero la verdad es que, por ejemplo, Montiel se va de Pachuca al Atlas por 12 millones, dime quién va a pagar en Europa 12 millones por Montiel.
11: No. Con todo y que le fue muy bien en la sub-20, ¿eh?
12: El Chiquito Sánchez, cuando estaba en su mejor momento, campeón con Pachuca, había ofertas, pero 11 millones nomás los pagó el América, ¿verdad?
11: Oye, un tema, Raúl, que es bien importante y que con eso cerraba yo el bloque anterior, era lo de los promotores. Los mexicanos se van a través de promotores, no sí. A través de los equipos.
12: No.
11: Los equipos... Le llega, oye, tengo un mexicano, el promotor a promotor.

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2: Absolutamente nada. Y entonces la federación con su equipo de abogados dijo, a ver, no vamos, no me voy a exponer a que Faitelson se burle de mí en público y quedemos mal, ¿verdad? Entonces mejor nosotros vamos midiendo
3: ojo,
2: la situación.
3: Ojo con a la gente que nos está escuchando. Nosotros estamos poniendo los puntos de vista que vimos.
2: Ajá.
3: Nuestro punto de vista, y así lo hemos...
2: Que haya ascenso.
3: Que haya ascenso y descenso. Buscar las fórmulas y que el deporte esté por encima de los intereses económicos. O balancearlo. Porque hoy por hoy, la realidad es que los intereses económicos están muy por encima de los intereses deportivos. No solamente en el ascenso y en el descenso, sino en lo de los extranjeros, en muchas otras circunstancias, y no solamente del fútbol, sino del deporte en general, ¿no?
2: Así es.
3: Qué bárbaro, qué interesante.
2: Te voy a llevar para diputado. No me voy a meter yo con eso. ¿Verdad?
3: Vamos a ir a mensajes. Regresando, vamos a platicar un poco acerca de los equipos que tenemos, ya explicabas tú, tenemos Liga, tenemos la jornada 10 del fútbol mexicano. Señor Sarmiento, su América tiene 5 bajas importantes.
2: Sí.
3: Y va contra mis Rayos, que están completitos. ¡Completitos! ¡Regresa!
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2: El Real Madrid emitió un comunicado para pedir la dimisión de Javier Tebas como presidente del Real Madrid, acusándolo de atacar los intereses del club merengue. Luis de la Fuente renovó su contrato como director técnico de España hasta 2032, después de disputar la Copa del Mundo y la Eurocopa. El Barcelona confirmó que regresará a jugar en Montjuic para el cierre de la temporada 2027-2028, fecha en la que se llevarán a cabo los últimos trabajos para que quede listo el Camp Nou. Suiza dejó fuera de su convocatoria a Granit Xhaka en medio de la polémica que lo rodea por falsificar un certificado de vacunación contra el COVID-19. Federico Valverde dejó la concentración de la selección uruguaya por un esguince de tercer grado en el tobillo derecho, que lo alejará de las canchas por al menos 3 semanas. Espacio Deportivo, Ernesto de Valdés.
3: Bueno, señor Sarmiento, rapidísimo. Las Águilas del América, 5 bajas para el partido contra los Rayos del Necaxa.
4: Pues sí, Anselmo, porque fíjate que finalmente esta fecha FIFA, a quien más afectó fue al América, porque cede sus 2 jugadores para, como está el reglamento, para el primer partido, igual que Chivas. Chivas tiene 6 jugadores, pero los otros 4 se unen el domingo a la selección en Estados Unidos, ¿no? Pero América, bueno, Israel y Cervantes. Cervantes se lesiona y entonces el que se iba a quedar era Violante, entonces lo incorporaron. Entonces van ellos 2. Y además se fueron a Uruguay, a Colombia, pues no, 5.
3: ¿Y los chavos que llegaron podrían debutar el domingo?
4: Sí.
3: Sí, esos son los
4: que... Ahora sí. Y Carlos tener más minutos.
3: Y los centrales, ¿no?
4: Los 2 centrales. Carlos ya debutó contra Guadalajara. Y los dos, Santiagos pueden jugar.
3: Zendejas no lo llamó la selección de Estados Unidos.
4: Zendejas, porque si no también se hubiera ido. Ajá. Pero Zendejas, o sea, por ejemplo, se quedaron sin Perea, sin Brian, que son los que van por un costado, uh-huh, y sin Violante. Entonces seguramente va a jugar con 2 puntas, que son Borja y Henry Martín. Y un hombre intercambiando posiciones que puede ser Zendejas o usa Arriaga, que es el chavito nuevo.
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10: River difundió un video donde se ve cómo se desmonta la pantalla gigante que estaba arriba del Ciborí, algo necesario para avanzar en la construcción de la quinta bandeja de tribunas. El próximo paso será el retiro de los pilotes que la sostenían. Arroba Diario Le.
11: La confrontación entre el Real Madrid y el presidente de la Liga, Javier Tebas, vivió un capítulo más, quizá el más intenso, luego que el cuadro merengue pidió su renuncia por el arbitraje de Miguel Ángel Ortiz en el derbi frente al Atlético de Madrid, al considerar que fueron perjudicados. Al final de dicho duelo, José Mourinho, estratega del cuadro blanco, cuestionó las razones por las que fue designado un silbante sin gafete FIFA.
12: Un árbitro que 41 años no tiene internacionalización, pues no será porque es un grande árbitro. Después el pobre ha venido aquí y no ha podido con la presión.
11: Tebas no se quedó callado y a través de sus redes sociales señaló: un error arbitral no demuestra una conspiración, ni repetirla durante años la convierte en verdad. Que se quiten la venda. Estamos en septiembre y ya dan la liga por adulterada. La coartada de siempre ya no se la cree nadie, con sentido común. Para CIR Deportes, Ricardo Blancas.
3: Qué buena bronca traen en España, ¿eh? Con esto, todos los periódicos del Real Madrid contra la liga.
4: Sí, sí, sí.
3: ¿No?
4: Y el arbitraje, ¿no?
3: El arbitraje hoy acepta, pero además aceptan que se equivocaron en las 2 expulsiones, que tenían que haberse echado a gente del el Atlético de Madrid, y luego les ganan el partido.
4: O sea, la verdad que el arbitraje en todo el mundo está de cabeza. Sí. Gravel está de cabeza.
3: El arbitraje fue rebasado ya.
4: Veo lo de Argentina, veo lo de España en otras partes, de veras. O sea, ya ni ellos saben cómo está lo del VAR. Ya se vuelve un desastre.
3: Lamentablemente. Jorge.
0: Bueno, pues ya lo saben, esta es la última semana de temporada regular en las ligas mayores. Arrancaremos ya con los playoffs la semana que entra. Y así como esto, pues viene también creciendo el fútbol americano, lo que es el fútbol mexicano, el automovilismo. 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Y también bienvenidos los temas y los mensajes del auditorio. Gracias a Jackie, que nos hace favor de mandar siempre estos mensajes. Ya tenemos aquí al de el señor Dávila, de San Luis Potosí. Nos dice, buenas noches. ¿Qué plazas de la Liga de Expansión cumplen con los requisitos? Por ejemplo, en estadio, ¿ustedes creen que se pueda llegar a 20 equipos como antes? Saludos a mis amigos.
4: Podría ser, sí. Yo creo que sí hay gente que puede cumplirlo. Yo creo que se excedieron el libro ese de cargos. No tendría que ser tan exigente.
3: Fue muy fuerte, fue muy
4: fuerte. Es muy difícil lograr cumplir, pero, por ejemplo, la UDG tiene todo, pues es el Estadio Jalisco, ¿no?
3: Morelia.
4: Entonces, así. Morelia, pero bueno,
3: Morelia. Habría que ver los dineros, las finanzas, ¿no?
4: ¿Quién va a manejar ese equipo y todos los problemas que tuvo Higueras?
3: Lo de Veracruz,
4: ¿no? Lo de Veracruz, pues el estadio está ahí, ¿no? También.
3: Está, pero no nada más es el estadio, y no nada más son las finanzas, no, es la estructura.
4: Pero mira, por ejemplo, ahorita que está ahí, vi una imagen del fútbol femenil, tienen que tener también la estructura del fútbol femenil para ascender. Por ejemplo, Necaxa, no le importa.
3: No le interesa.
4: Estos le metieron 10.
3: Y lleva cero.
4: Las exhiben a las pobres muchachas. Sí. O sea, no es correcto.
3: Yo creo que habría que...
4: Al Toluca ya le metieron 7.
3: Abrirlo a las universidades privadas, Raúl, como sea.
4: El fútbol femenil.
3: Sí.
4: Sí, separarlo.
3: Separarlo.
4: De alguna manera.
3: Los equipos que no quieran intervenir y hacer 6 de la liga más 4 universidades y se acabó.
4: Los equipos no pueden con los gastos, o sea, no. Pero entonces, por ejemplo, ayer una representante, escuché una declaración que decían, por favor, no con esto vayan a hacer menos al fútbol femenil, que está creciendo y es la liga que ha crecido más rápido y más fuerte y se han logrado cosas importantes. Sí, pero son también unos cuantos equipos.
0: Nos dice Juan Flores, saludos. ¿Luis Chávez sale del fútbol ruso y llega a la América? ¿Será cierto?
4: Por lo pronto no. Dicen que a lo mejor para enero podría darse. Luis Chávez no vino, ya se cerró el libro de pases, no hay nada, no puede hacerse ahorita ya ninguna operación. Pero llegó para estar con la selección, fue al Estadio Azteca, se hospedó en el mismo hotel de la América. Estuvo en el palco donde está la América, o sea, ¿cómo dicen? Si camina como pato, si hace como pato.
3: Cuac, cuac.
4: Yo creo que... Y aceptó Baños, que él quería venir, pero finalmente no hubo forma, inclusive no hubo forma de poder mandar el dinero porque no puedes hacerlo a través de Estados Unidos. Es un problema las negociaciones con los rusos.
0: Oye, bueno, rápidamente les digo, porque ayer no estaba aquí Anselmo, pero ¿cómo quedamos con la jornada 9 en la quiniela?
3: Muy mal, ¿no? Para todos. Fue una quiniela de muy pocos resultados, ¿eh?
0: Cuando mucho hicimos 3.
3: Ajá. Ay, cuando... Checa la declaración, Raúl. O sea, ¿cómo andas punteando, ¿no? ¿En qué lugar vas?
0: No, en segundo lugar, porque el señor Sarmiento está en primer lugar con 39 puntos. Abajito estoy yo con 37, luego viene Oscar y Ernesto con 35. Un poquito más abajo, el Polito Luco y Toño con 33 puntos. Juan Miguel está con 32, pero en el fondo sí están Eduardo Bricio y Anselmo Alonso con 31 puntos. Nuestra invitada...
3: Estoy cerca de Juan Miguel.
0: Sí, necesitas echarle todas las ganas de aquí a la jornada 17.
3: No te apures, Jorge. Acuérdate que el caballo que alcanza gana.
0: Ah, está bien. Lo grabo, ¿eh? Ya quedó grabado. Oye, Aranza, Uribe... Florian, del Estado de México, nuestra invitada, hizo un puntito, queda fuera de los premios, pero le agradecemos muchísimo a Aranza que haya estado aquí en la quiniela de Espacio Deportivo.
3: El próximo jueves arranca la fecha FIFA en Europa. ¿Qué viene para Europa? Ya mañana lo estaremos platicando. La Nations League son, y se quejaban algunos, Raúl, algunos técnicos, son 4 partidos. Y te toca jugar contra Inglaterra, Croacia 2 veces. Y España dice, oye, Espérense, tranquilos, 4 partidos en 12 días, es muchísimo, ¿eh?
4: Y pregúntame Barcelona y Real Madrid, que dicen que no tienen ningún jugador. ¿Con quién entrenas?
3: Con
4: en 3 semanas.
3: No, con nadie. Nos vamos, George.
0: Bueno, pues muchas gracias. Bienvenido,
3: gracias,
0: Anselmo.
3: Gracias, aquí
0: bienvenido nuevamente aquí a Espacio
3: hasta
0: Deportivo.
3: Hasta la próxima, que espero sea muy pronto.
0: Gracias, Raúl Sarmiento. Muy buenas noches, Raúl.
4: Buenas noches, hasta mañana.
0: Gracias a Emanuel González en los controles, Lalo Cortés en la producción.
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20: Las 8 de la noche, después de más de una década de retrasos, cancelaciones y cambios de dirección, una de las películas de zombies más exitosas del cine finalmente volverá. Brad Pitt ya está de regreso y el proyecto acaba de dar un paso clave para hacerse realidad. ¿De qué película te estoy hablando? Guerra Mundial Z2. Quédate conmigo, te tengo todos los detalles. Mientras, escuchamos a Survivor con esto del 82. Eye of the Tiger. Súbele a tu radio.

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2: Existen los tipazos y luego está Bocinha. El portero llegó a Cabo Verde para concentrar con la selección en fecha FIFA y de regalo le llevó a sus compañeros la camiseta de Colo-Colo. Gesto de agradecimiento con los suyos, @juezcentral.

0: Sophie Ellis Bextor con Murder on the Dance Floor del 2001 en 92.5 Mix, 80s, 90s y más. Y en digital por iHeartRadio. Soy Carlos Cabrera, las 8 con 9 minutos de la noche. Te tengo esta noticia que la verdad me pone muy contento. La secuela de Guerra Mundial Z vuelve a cobrar vida. Más de una década después del estreno de la primera, Paramount retomó formalmente el proyecto y ya trabaja en una nueva película con Brad Pitt como protagonista y productor. Durante años pasaron distintos directores por el desarrollo sin lograr concretarla. Pero ahora el estudio volvió a colocar este título entre sus prioridades más importantes. Parte de, digamos, lo bueno que está haciendo esto de las cuestiones legales en Paramount y que se presume que van a hacer 30 películas al año. Yo no tengo idea de dónde van a sacar 30 películas, pero al menos ya tenemos una, faltan 29. Y es un peliculón que mucha gente esperaba realmente, Guerra Mundial Z2. ¿Por qué? Porque para quien no lo sepa, esta película está basada en un cómic que tiene mucho, muchísimo de qué hablar. La primera película se quedó corta en comparación con lo que se dice en esta historia, y ver que continúan con la adaptación, al menos en papel, pues da sensación de alivio. Soy Carlos Cabrera, te sigo contando sobre esto en unos minutos, quédate conmigo en 92.5 Mix, 80s, 90s y más. Y en digital, por iHeartRadio.
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0: Acabas de escuchar a los Bee Gees con You Should Be Dancing en 92.5 Mix, 80s, 90s y más. Y en digital por iHeart Radio, las 8:31 minutos. Soy Carlos Cabrera y te sigo contando esta noticia que es impactante. La secuela de Guerra Mundial Z vuelve a cobrar vida. El encargado de dirigir esta nueva entrega será Edward Berger, responsable de títulos como Sin Novedad en el Frente y Cónclave. Así que podremos decir que está en buenas manos. La cinta, estrenada en 2013, la original, superó los 540 millones de dólares en taquilla mundial. Y tras numerosos intentos fallidos por continuar esta historia en el cine, porque si no era el guión, eran los directores y estuvieron cambiando de gente durante mucho tiempo y al final no resolvían nada, finalmente parece encaminada a regresar a los cines con Brad Pitt como protagonista y productor. Cabe aclarar. Yo estoy muy contento, espero que tú también, si es que eres fan de Guerra Mundial Z. Ya veremos si esto sigue o la vuelven a cancelar. Soy Carlos Cabrera, regreso contigo en unos minutos aquí a 92.5 Mix, 80s, 90s y más, y en digital por iHeart Radio para platicarte sobre nuestra calcomanía oficial.
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1: Miley insinúa planes para una residencia musical. Naomi Watts dedica su premio Donostia a David Lynch. Muere Presley Gerber, hijo de Cindy Crawford, a los 27 años. Se declara el 25 de septiembre como el día de Dolly Parton en California y Nashville. Taylor Swift recibirá el primer premio a Mejor Directora Artística en los MTV Video Music Awards. Se inauguró en Los Ángeles el Museo de las Artes Narrativas de George Lucas en una noche llena de estrellas de Hollywood. 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

Ya son las 8:48. Acabas de escuchar I Got a Feeling del 2008 a cargo de los Black Eyed Peas en iHeartRadio, sintonizando 92.5 Mix, 80s, 90s y más. 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

0: 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Quédate, hay más para ti. En unos minutos regreso contigo. Soy Carlos Cabrera y resolveremos un misterio sobre Pink y Cristina Aguilera a lo largo de la siguiente hora.
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2: Las 9 de la noche con un minuto. En 2001, una de las canciones más exitosas del momento reunió a cuatro estrellas del pop y el hip hop. Pink y Christina Aguilera compartían micrófono en Lady Marmalade. Pero detrás del éxito había tensión, desacuerdos y una discusión que terminó cambiando la relación entre ambas debido a una sola pregunta: ¿quién debía cantar la parte más importante del tema? Quédate conmigo y desentrañemos esto a lo largo de esta hora, mientras escuchas a su majestad, el rey del pop, Michael Jackson, con Smooth Criminal.

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0: Lady del 2000 con Mojo en 92.5 Mix, 80s, 90s y más. Y en digital por iHeart Radio. Son las 9:11. Yo soy Carlos Cabrera y tengo esta historia que trata sobre la canción Lady Marmalade, que mientras escalaba y se convertía en un fenómeno mundial, también hacía crecer los rumores sobre discusiones, sobre un ambiente tenso durante las grabaciones tanto de la canción como del video musical. Incluso se dijo que había un desacuerdo tan fuerte que cambió la relación entre Pink y Christina Aguilera, dos de las voces que escuchamos en este tema, el cual, pues, es extraño. Hubo una pelea por el protagonismo en una canción tan alegre, ¿o qué fue lo que ocurrió? Quédate conmigo y descubre la verdad en unos minutos aquí en 92.5 Mix, 80s, 90s y más, y en digital por iHeart Radio. Soy Carlos Cabrera, quédate conmigo.
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0: The Rolling Stones con I Can't Get No Satisfaction. Son las 9:26. Escuchas en iHeart Radio 92.5 Mix 80s, 90s y más. Soy Carlos Cabrera. Hora de decir adiós, de despedirnos, no sin antes revelar la verdad sobre esto de la canción de Lady Marmalade. Pues resulta que Pink y Christina Aguilera sí se pelearon, ¿eh? Sin embargo, años después, en una entrevista de 2023, Pink explicó que todo esto se originó durante una reunión previa a la realización de la canción, cuando había una diferencia, una idea de, pues, cuestionar abiertamente quién iba a interpretar la parte vocal más importante de la canción. Y también reconoció que el problema tenía mucho que ver con el choque de personalidades de aquella época entre ambas. Con el tiempo hicieron las paces y reconocieron que no es que una fuera mejor que la otra, sino que simplemente no estaban en el mismo canal. Así de sencillo. Increíble lo que puede pasar entre grandes intérpretes, grandes voces de la música pop. Soy Carlos Cabrera, te quedas en Panorama Informativo. Tú y yo nos escuchamos mañana en punto de las 4 de la tarde. Aquí en 92.5 Mix, 80s, 90s y más. Y en digital por iHeart Radio. Descansa, excelente martes. Bye.
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4: Miley insinúa planes para una residencia musical. Naomi Watts dedica su premio Donostia a David Lynch. Muere Presley Gerber, hijo de Cindy Crawford, a los 27 años. Se declara el 25 de septiembre como el día de Dolly Parton en California y Nashville. Taylor Swift recibirá el primer premio a mejor directora artística en los MTV Video Music Awards. Se inauguró en Los Ángeles el Museo de las Artes Narrativas de George Lucas en una noche llena de estrellas de Hollywood.
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4: ¿Cómo están? Buenas noches. Continuamos con la información a través de las emisoras de Grupo ASIR aquí en Pachuca y también a través de iHeart Radio en el 92.5 Mix FM, La Comadre 104.5 de FM. Por supuesto, estamos con todo el equipo, Jackie Servín, Arturo Mora, Adrián Molina y el equipo de reporteros de ASIR Noticias y ASIR Deportes. Bienvenidos todos y cada uno de ustedes. Los saluda a su amigo servidor Lalo Arrieta y por supuesto les comparto la información. Buenas noches. Con actividades culturales, deportivas y de entretenimiento, el próximo 24 de septiembre arrancará la Feria San Francisco Pachuca Hidalgo 2026. Especialistas se reunirán en el Congreso Lirio Acuático, Humedales e Innovación para la Restauración y Transformación Ambiental. El empresario Carlos Slim se pronunció a favor de la regularización del uso de celulares en los salones de clases. En Jalisco, la Fiscalía de Justicia vinculó a proceso a 18 personas relacionadas con delitos contra menores. El IMSS hace un llamado a no normalizar olvidos frecuentes, ya que podrían tratarse de indicios de Alzheimer. Tenemos más información para todos ustedes en esta noche de Panorama, pero antes vamos a hacer una pausa y regresamos. Los saluda Lalo Arrieta.
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4: ¿Cómo están? Buenas noches. Continuamos con la información para todos ustedes en la emisión nocturna de Panorama Informativo. Los saluda Lalo Arrieta y les comparto la información. Adelante. El IMSS hace un llamado a no normalizar olvidos frecuentes, ya que podría tratarse de indicios de Alzheimer. Mónica Barrera.
22: Si una persona identifica en sí misma o alguien cercano cambios persistentes en su memoria, orientación, lenguaje, conducta o capacidad para realizar actividades que antes hacía de manera independiente, es importante acudir al médico. Especialistas del IMSS

0: hacen un llamado a no normalizar olvidos progresivos y atribuirlos simplemente a la edad, ya que el Alzheimer es una enfermedad neurodegenerativa progresiva y que constituye la causa más frecuente de demencia. Mónica Barrera.
1: En el Senado se abrió el debate por la suspensión del ascenso y descenso en el fútbol mexicano. Isaac Castañeda.
2: La discusión sobre la cancelación del ascenso y descenso en el fútbol mexicano llegó al Senado en un foro que reunió a legisladores, comunicadores deportivos y directivos de equipos de la Liga de Expansión, donde todos coincidieron en la necesidad de recuperar la competencia y el mérito deportivo. El senador por Movimiento Ciudadano, Clemente Castañeda, convocó a dicho conversatorio, quien señaló que aunque los dirigentes de la Liga MX y la Federación Mexicana de Fútbol fueron invitados, no respondieron.
3: ¿Por qué está discutiendo el Senado de la República las reglas del fútbol profesional? Déjenme decirlo con contundencia, porque el fútbol es un asunto de interés público.
2: Informó que presentarán una iniciativa de reforma en el Senado para que el ascenso y descenso quede establecido en la legislación mexicana. Isaac Castañeda.
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1: El empresario Carlos Slim se pronunció a favor de la regularización del uso de celulares en salones de clases, Armando Arteaga.
20: Las aulas son para estudiar y nada más, sentenció el empresario Carlos Slim sobre la decisión del gobierno para prohibir el uso de teléfonos inteligentes en las escuelas.
21: No, es que en las aulas es para que vayan a estudiar y a poner atención o para que se pongan a comunicarse hacia afuera o hacia adentro entre ellos. Creo que el aula hay que aprovecharla para aprender, para entender, para prepararse.
20: El empresario destacó que los estudiantes de primaria y secundaria deben concentrarse en sus estudios y no a comunicarse con otras personas o en plataformas, pues eso impide que realmente aprendan lo que los maestros les están enseñando. Armando Arteaga.
1: En Jalisco, la Fiscalía de Justicia vinculó a proceso a 18 personas relacionadas con delitos contra menores. Martín Beltrán.
0: La Fiscalía del Estado obtuvo la vinculación a proceso de 18 personas por su probable responsabilidad en delitos cometidos contra niñas, niños y adolescentes entre el 1 y el 15 de septiembre. Las investigaciones corresponden a hechos registrados en Zapopan, Guadalajara, Tonalá, Tlajomulco y San Pedro Tlaquepaque. De acuerdo con la Fiscalía, los señalados tenían vínculos familiares, realizaban labores de cuidado o formaban parte del entorno de las víctimas y se les atribuyen delitos como maltrato infantil, abuso sexual, abandono de personas y ultrajes por hechos ocurridos desde 2020. Martín Beltrán.
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1: Vámonos a los deportes en esta noche.
3: Muchas gracias, Lalo. Comenzamos actualidad deportiva con las voces de ascenso y descenso en el fútbol mexicano que llegaron ya al poder legislativo.
22: Durante su participación en el conversatorio titulado Fuera de Lugar, porque es injusto cancelar el ascenso y descenso en el fútbol, que se llevó a cabo en la Cámara de Senadores, Roberto Galán, portero del Club Atlético Morelia, dijo que no es un capricho lo que están pidiendo los equipos y los jugadores de la Liga de Expansión MX y que es que regrese el ascenso y descenso en el fútbol mexicano. ASIR Deportes, Gabriel.
3: Hasta aquí los deportes.
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1: El maestro en Derecho Roberto Rico Ruiz analiza el tema de la economía alimentaria y el precio de la canasta básica cada vez con más incrementos.
26: Hidalgo nos ofrece una lección importante. El Estado ha registrado avances en materia de ingreso y pobreza laboral, pero todavía existe una proporción significativa de personas cuyo ingreso laboral no alcanza para cubrir el costo de la alimentación. Y por eso la pregunta central no debe ser únicamente si la inflación está controlada. La pregunta debe ser: ¿cuánto puede comprar una familia hidalguense con el ingreso que recibe hoy? ¿Y cuánto puede comprar con ese mismo ingreso de hace un año? Porque la economía no termina en las cifras, Lalo. La economía comienza cuando esas cifras llegan al bolsillo de cada una y cada uno de nosotros.
1: Con actividades culturales, deportivas y de entretenimiento, el próximo 24 de septiembre arranca la Feria Pachuca San Francisco Hidalgo 2026. Así lo informó Marco Aranzábal, director de la operadora de eventos del Estado de Hidalgo.
27: Este año será del 24 de septiembre al 18 de octubre, donde iniciaremos y abriremos nuestras puertas este jueves en punto de la 1:00 p.m. Por encomienda del gobernador, el licenciado Julio Menchaca Salazar, hemos realizado hoy una feria familiar segura, inclusiva, incluyente, donde cabemos todos.
1: Nos despedimos de la emisión nocturna de Panorama Informativo. Gracias, por supuesto, a la gente que está en alguna actividad a esta hora de la noche o que ya va a descansar o, por supuesto, está con los sagrados alimentos nocturnos. Gracias, gracias, Jackie Servín, Arturo Mora y, por supuesto, Adrián Molina, que siempre está al pie del cañón con Panorama Informativo, junto con el equipo de ASIR Noticias y ASIR Deportes. Mientras tanto, se despide de todos ustedes su amigo y servidor Lalo Arrieta, quien les desea que la pase bien. Pásela rico, arriba el ánimo, arriba corazones. Vamos para adelante. Dibuja una sonrisa en su rostro. Buenas noches, descanse. Le estamos pegando al viernes.
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0: Buen avance.
3: Ya lo escuchaste, así que aprovecha que así encontrarás Allende desde Julián Villagrán y hasta Monumento a los Niños Héroes. Misma condición por Avenida Constituyentes hacia Avenida del Palmar y hasta Glorieta Insurgentes. Avenida Revolución te conviene desde Jaime Nuno y hasta Glorieta Revolución.
0: Libre.
3: Por Morelos entre Arista y hasta Mercado Primero de Mayo. También el viaducto Nuevo Hidalgo sin tráfico desde Julián Villagrán y hasta Ángela Barrientos.
0: Clima.
3: Amanecimos con 13 grados en la temperatura. 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
3: Muy buenos días, continuamos con más información en el arranque de esta media semana, 23 de septiembre del 2026. Y esta es la información que tenemos preparada para todos ustedes, por supuesto, en el avance de Panorama. Los saluda Lalo Larrieta. Legisladores hidalguenses reconocieron el legado de la diputada Juana Olivia Larcón Rivera tras su fallecimiento. El DIF Hidalgo entregó becas a niñas, niños, adolescentes y usuarios de los centros pilares. En el Día Mundial sin Automóvil, la Secretaría de Movilidad y Transporte invitó a fomentar el respeto a la jerarquía de la movilidad. Los saludo a la reitero, espero con todo el equipo a partir de las 8 de la mañana, no se lo olvide, en el 92.5 Mix FM y también a través de Eje Radio. Me estará acompañando todo el equipo de Panorama Informativo. Muy buenos días.
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12: Se ha programado un homenaje a George Michael para los MTV Video Music Awards 2026. Taylor Swift anuncia su nuevo sencillo Patient Zero, que llegará más pronto que tarde. El 25 de septiembre, YouTube anunciará disco, sencillo y gira. Lionel Richie cancela 3 conciertos próximos tras someterse a un procedimiento cardíaco. Lily Rose Depp protagonizará una película de Lorraine Nicholson sobre la mansión Playboy. Madonna y Charlie XCX lanzarán el 24 de septiembre un remix de Danceteria.
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4: Muy buenos días, Pachuca. ¿Qué tal, amigos de Mix? Para mí es un gusto seguir acompañándolos y aquí va de nuevo más información vial.
1: Carga.
4: Oye, te platico que así encontrarás la carretera México-Pachuca desde Puente de Telles y hasta Puente Colonias.
1: Ligera carga.
4: Ya por el Boulevard Colosio desde el Chacón y hasta el Boulevard Nuevo Hidalgo. Ahorita también el Boulevard Pachuca-Pachuquilla lleva ligera carga desde la entrada al fraccionamiento La Providencia y hasta Ciudad del Conocimiento.
1: Buen avance.
4: Mejor aprovecha que Avenida Constituyentes está libre desde Avenida del Palmar y hasta Glorieta Insurgentes. También te conviene Avenida Revolución desde Jaime I y hasta Glorieta Revolución. Y sin tráfico el viaducto Nuevo Hidalgo desde Julián Villagrán y hasta Ángela Barrientos. Aún así no te confíes y sal con tiempo.
1: Clima.
4: 13 grados marca el termómetro y llegaremos a la máxima de 21 grados. 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
1: Más información para todos ustedes en el arranque de esta media semana. Gracias por la preferencia y la conexión que tienen con Panorama Informativo en Avance. Gracias a Arturo Mora, Jackie Servín, Adrián Molina. También está con nosotros, por supuesto, todo el equipo de reporteros de Asir Noticias. Pero mientras tanto, les llevo la información en Avance. Los saluda Lalo Larrieta. Las presas de Hidalgo se encuentran al 94% de su capacidad de almacenamiento. Legisladores hidalguenses reconocieron el legado de la diputada Juana Olivia Larcón Rivera tras su fallecimiento. El DIF Hidalgo entregó becas a niñas, niños, adolescentes y usuarios de los centros pilares. Los saludó Lalo Larrieta a través de Panorama Informativo en Avance y los espero a partir de las 8 de la mañana en el 92.5 Mix FM Panorama Informativo. Buenos días.
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1: En 92.5 Mix FM y también a través de iHeartRadio. Gracias, muchas gracias. Como siempre, que estemos juntos con Panorama Informativo de Pachuca. Aquí estamos con todos ustedes arrancando en el día a día, ¿de acuerdo? Son las 8 de la mañana ya con un minuto en el 92.5. Mientras tanto, gracias a todo el equipo que ya está con nosotros en el día a día de Panorama Informativo. En verdad, agradecidos con todos ustedes porque estén con nosotros. Mientras tanto, le doy la bienvenida mi estimado Enrique Ramírez, Adrián Molina también está con nosotros, por supuesto, Arturo Mora, todos ellos están con nosotros junto con Jackie Servín. Muchas, pero muchas gracias. Todo el equipo de reporteros de ASIR Noticias. Andrea García en el reporte de tránsito y clima. En los deportes ya está mi estimado Arturo Sanguino. Muchas gracias, por supuesto. Nosotros muy contentos, en verdad, muy contentos porque estamos en el día a día con todos ustedes. Son las 8 de la mañana con un minuto en este 23 de septiembre. Qué rápido se fue ya este mes. Ya estamos a nada de culminar este mes. Dentro de 8 días ya lo estaremos finalizando. Imagínense cómo va tan rápido todo esto que nos llama la atención. Sí, nos llama la atención cómo avanza. Pero bueno, aquí estamos con todos ustedes, que eso es lo más importante, con Panorama Informativo de Pachuca. Bueno, mientras tanto, sigo dando la bienvenida a todo el equipo, por supuesto, de Panorama Informativo y a las diferentes dependencias que nos apoyan. Por supuesto, está con nosotros como todos los días, está Paola García junto con Saraí Pineda de la CASI. Muchas gracias. Están con nosotros. También está Cristian Yer Castañeda de Movilidad Transporte. Está Hans Islas también con nosotros de Mineral de la Reforma. Está con nosotros Jorge Hernández junto con Susi Jiménez de Presidencia Municipal de Pachuca. Yair Martínez de la Secretaría de Gobierno. Carlos Gamino, Congreso del Estado de Hidalgo. Gracias, muchas, muchas gracias por estar con nosotros con Panorama Informativo de Pachuca. En verdad, agradecidos como siempre porque estén con nosotros. Mientras tanto, son las 8 de la mañana ya con 3 minutos, 8 con 3. Maneje con precaución en calles y avenidas de la capital hidalguense. Qué importante es todo eso. Manejar con mucha, mucha precaución y evitar. Yo sí les pido de favor, vamos a andar en las calles, pero si vamos a salir a algún lado, vamos al trabajo, vamos a decir, pues evitarnos poner audífonos. Si vamos a cruzar calles, si vamos a andar por aquí, por allá, es que nos desconectamos completamente de lo que pasa en nuestro entorno, ¿sí? En nuestro entorno nos desconectamos completamente. Fíjense, me he tocado con personas que van en scooters, y van con los niños todo y llevan aparte audífonos. En verdad. O sea, llevan a sus pequeños a la escuela. Se van con todo, con nada de precaución. Imagínese todo lo que pasa. Imagínese todo lo que pasa. Entonces, por favor, vamos a ser un poquito más respetuosos y prudentes al ocupar uno de estos vehículos. En serio, se los digo con todo respeto, porque de momento, pues se nos olvida. Y ahí lo dejamos a la ligera y nos vamos así y no respetamos nada. Pero bueno, también hay motociclistas que en verdad sí se van metiendo entre los coches. Aguas, tengan cuidado con eso. En verdad, un motociclista, una persona en su motocicleta ocupa un espacio de un vehículo, ¿sí? No ocupa el espacio de un triciclo, de nada. Tienen que respetar porque se van metiendo entre los vehículos, van librando así, ya se sienten que ya le hicieron, que son los grandes conductores. No, no, no, no, se le están jugando, en verdad que se le están jugando. La carrocería somos nosotros mismos, nuestro cuerpo. Entonces hay que tener mucho, pero mucho cuidado, por favor, para evitar accidentes mayores. Después de un accidente ya nada es igual, ¿eh? Eso sí se lo digo, después de un accidente ya nada es igual. Sí, después de una fractura, dígame a mí que tengo varias fracturas y con los fríos, y a mi edad, imagínese el frío, los dolores que nos dan con las fracturas, con los fríos, sí, está cañón, ¿no? Pero bueno, cada quien es su perro, cada quien lo baña como quiere, pero hay que cuidarnos, que eso es lo más importante. Pero tampoco en ese afán de hacer lo que yo quiera, voy a perjudicar a terceros. Eso no se vale. ¿De acuerdo? Pero bueno, mientras tanto vamos a continuar con ustedes en esta mañana de Panorama en el 92.5 Mix FM y también a través de iHeartRadio. Gracias como siempre, gracias en verdad, muchas pero muchas gracias por su preferencia y esa conexión que tienen con nosotros con Panorama Informativo de Pachuca. Y estamos con ustedes arrancando el día a día, en verdad, a mí me encanta estar con ustedes, es una de las prioridades que tengo en el día a día de salir, de casa y sé que me voy a encontrar con ustedes detrás de un micrófono. En verdad que eso me gusta mucho, lo agradezco a Dios, a la vida, que tengo esa oportunidad, ¿de acuerdo? Así que muchas gracias por acompañarnos. Bueno, mientras tanto, le comento que la Secretaría de Seguridad Pública de Hidalgo detuvo en Ixmiquilpan a una pareja que trasladaba 72 kilos de marihuana. Las presas de Hidalgo se encuentran al 94% de su capacidad de almacenamiento. Más de 6.000 escuelas de Hidalgo participarán en la primera sesión ordinaria del Consejo Técnico Escolar. Legisladores hidalguenses reconocieron el legado de la diputada Juana Olivia Alarcón Rivera tras su fallecimiento. El DIF Hidalgo entregó becas a niñas, niños, adolescentes y usuarios de los centros pilares. Bueno, esto es parte de lo que tenemos en esta mañana de Panorama. Son las 8 de la mañana ya con 7 minutos, 8 con 7. Es el día, en el Día Mundial Sin Automóvil, que fue el día de ayer, ¿sí? La Secretaría de Movilidad y Transporte invita a fomentar el respeto a la jerarquía de la movilidad. 8 de la mañana con 7 minutos, 8 con 7, a través de Panorama Informativo. Vamos a continuar con más en el Panorama Nacional e Internacional. Pues Donald Trump ayer allá en Nueva York, Manhattan, pues en estas asambleas de la ONU, pues llegó a la vuelta abajo de Estados Unidos contra el narcotráfico, pero también señaló algunas cosas que fueron fuertes hacia México. Es que siempre, creo que somos su base fundamental de comentarios de Donald Trump, pero bueno, él lo dice por su país y está en ello, ¿no? Está en su derecho allá en su país, ¿no? Pero bueno, cada quien hace lo que dice y lo que quiere en un momento determinado, pero sí, habló bien de momento y de momento otra vez arremetió contra México. Y también pues arremetió con las cadenas estadounidenses que habían dicho que no iban a cubrir ningún evento de él y todo ello, y que por qué estaban en ese momento ahí en las Naciones Unidas, pues es que realmente no era un evento de él, ¿no? Pero bueno, se arremetió contra ellos y todo ese tipo de cosas. Y mientras tanto, el huracán Polo, que es el que está, hombre, teniéndonos con la situación del alma en un vilo con nuestros estados de Guerrero y Michoacán. ¿Por qué? Porque ya ahorita es categoría 4. No ha tocado tierra. Está a más de 300 kilómetros de las playas de Guerrero y de Michoacán. Eso es muy importante. Lo que está tocando son los brazos, todo esto que de la extensión de ello, pero de los filos, es lo que está tocando pues a nuestro bello México. El gran problema que va a una velocidad de entre 2 y 4 kilómetros por hora, imagínense, va lento. Saffir-Simpson, de esta categoría 4 que tiene en este momento, no mide la caída de agua, nada de eso. En verdad, mide la velocidad, mide todo ello con cómo va, y es uno de los huracanes pues fuertes, porque va muy, muy lento. Y sus brazos están muy grandes, pero está, no ha tocado y no se prevé que toque tierra. Esperemos que así sea, ¿de acuerdo? Pero bueno, son las 8 de la mañana con 8 minutos. El INEGI ya dio a conocer cifras de la cantidad de personas que somos en México, ¿sí? Son 51.50, redondeando cantidades, mujeres en nuestro bello México, y el 48.50 de hombres. Bueno, cuando menos ya se está balanceando un poquito más, porque anteriormente eran mucho más mujeres que hoy en día, ¿sí? Y el lugar en el que casi ya las parejas ya no quieren tener hijos, o las mujeres, es en Ciudad de México, imagínense. En Ciudad de México es uno de los puntos donde ya las mujeres no quieren tener hijos. Y donde sí hay muchos hijos es en Chiapas, ¿sí? Es parte de lo que le podemos decir en esta mañana de Panorama Informativo. Son las 8 de la mañana con 11, con 10 minutos, perdón, que no se le haga tarde. Maneje con mucha precaución en calles y avenidas de la capital hidalguense. En verdad, se lo diremos hasta el cansancio, porque eso es muy, muy importante. Y si usted, le digo, si va caminando, si va en algún scooter o en algún otro vehículo, en una motocicleta o algo, no vaya con audífonos puestos, por favor. Y si va caminando, tampoco, por favor. Se pueden ocasionar accidentes muy, muy complicados. Perdón, es que estoy viendo aquí una invitación y la estoy abriendo en este momento. Pero bueno, la abro más al rato. es sobre un informe. Pero bueno, ahí está. Son las 8 de la mañana, 8 de la mañana ya con 10 minutos. Vamos a la entrada oficial de Panorama Informativo, por supuesto, en el 92.5 Mix FM y también a través de iHeartRadio. Vamos a la pausa y regresamos. Y a la entrada oficial de Panorama, son las 8 de la mañana, 10 minutos, 8 con 10. Es Panorama Informativo de Pachuca en este 23 de septiembre del 2026. Los saluda con mucho gusto su amigo y servidor Lalo Larreta y nos vamos ahora sí adelante con la pausa. Voy contigo, Andrea García, en el reporte de Tránsito y Clima.
2: Muy buenos días, Lalito. ¿Qué tal? Para mí es un gusto estar acompañándolos, auditorio. Comenzamos con toda la información vial aquí en Panorama.
3: Carga.
2: Hay que tomar nota y es que así se encuentra la carretera México-Pachuca desde Puente de Telles y hasta Puente Colonias.
3: Ligera carga.
2: Justo en el Boulevard Colosio desde el Chacón y hasta el Boulevard Nuevo Hidalgo. También la carretera Pachuca-Ciudad Sahagún va con un poquito de asentamientos entre Rastro Municipal y Colonia Las Águilas. Misma condición en la carretera Pachuca-Actopan entre La Loma y hasta Monumento al Bombero.
3: Libre.
2: Y es mejor aprovechar que ahorita Abasolo no lleva nada de tráfico desde Fernando Soto y hasta Dos Caminos. También te conviene el Boulevard del Minero desde Centro de Reinserción Social y hasta Emiliano Zapata.
3: Clima.
2: A esta hora el termómetro marca 15 grados. Aún esperamos alcanzar una máxima de 21 grados. Soy Andrea. Bienvenidos a Panorama Informativo con Lalo Larrieta, aquí en la 92.5 Mix, 80s, 90s y más.
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1: Las 8 de la mañana con 16 minutos, 8 con 16 es Panorama Informativo en el 92.5 Mix FM y también a través de iHeartRadio. Vamos contigo, Arturo Sanguino y los deportes.
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22: Presenta. Hola, hola amigos de Panorama Hidalgo, qué gusto saludarlos. Ya estamos a la mitad de la semana y hay que hablar del mundo deportivo. Arrancamos con la selección mexicana que ayer vivió su segundo entrenamiento bajo las órdenes del técnico Rafa Márquez. Destacó la ausencia de Armando La Hormiga González, quien se incorporó en la tarde-noche ya al centro de alto rendimiento y este miércoles ya cumplirá con la sesión de entrenamiento al parejo del equipo. Rafa Márquez compartió un mensaje al público que accedió a la práctica, ya que fue a puerta abierta gracias a que fueron invitados por distintos patrocinadores.
23: A nosotros es una ilusión darle continuidad a lo que hicimos durante el Mundial, que no somos conformistas sino queremos ir por más. Es por eso que de hoy trabajamos para intentar dar un pasito más y tratar de llegar al objetivo final, que es el 2030. Y ojalá que así sea, con el apoyo de todos ustedes. Muchas gracias y buen día.
22: Así comenzamos, amigos de Panorama Hidalgo. Regreso en unos minutos.
1: Muchas gracias, continuamos con más información, son las 8 de la mañana con 17 minutos, 8:17 a través de Panorama Informativo en esta mañana. Muchas, pero muchas gracias. Mientras tanto, nos vamos con la información que tenemos preparada para todos ustedes. Fíjese que la Secretaría de Seguridad Pública de Hidalgo detuvo en Ixmiquilpan una pareja que trasladaba 72 kilos de marihuana. Voy contigo, Jackie.
24: Como resultado de acciones de prevención y combate al delito efectuadas por la Secretaría de Seguridad Pública de Hidalgo, se aseguraron 72 kilos de hierba verde con características de marihuana y se detuvo a dos personas relacionadas con los hechos. Mediante puntos aleatorios de revisión en la región, con el trabajo operativo del personal del C5 Hidalgo y la Policía Estatal, se dio seguimiento a una camioneta proveniente del municipio de Nopala, en la cual se trasladaban cajas de cartón envueltas en plástico, en cuyo interior había supuesta droga. Tras su intervención en la localidad TP en el municipio de Ixmiquilpan, al hombre y a la mujer les fueron decomisados 72 kilos de hierba seca con características de marihuana, 103 dosis de presunto cristal, además del vehículo en el que se trasladaban. Las personas detenidas y objetos fueron presentados ante la autoridad correspondiente por su posible relación con el delito de narcomenudeo. En tanto, continúan las investigaciones. Jacqueline Servín.
1: Muchas gracias, Jackie Servín. Mientras tanto, continuamos. Los saluda Lalo Larrieta en Panorama Informativo de Pachuca. Son las 8 de la mañana con 19 minutos, 8:19. Vámonos con más de lo que tenemos, por supuesto, en esta mañana. Y le comento que las presas de Hidalgo se encuentran al 94% de su capacidad de almacenamiento.
24: La Comisión Nacional del Agua, a través de su dirección local Hidalgo, contribuye a la protección de las familias y al manejo sostenible del agua mediante el monitoreo permanente de las presas que administra la entidad. Al respecto, la Comisión informa que los embalses en la región del Valle de México cuentan con un porcentaje de almacenamiento global del 94.1% de su capacidad. La presa Tachimay se encuentra al 78.7% de su capacidad, la presa Requena al 81.7%, mientras que la Endo se encuentra al 100.5%. La presa Javier Rojo Gómez al 92.6% y finalmente la presa Vicente Aguirre se encuentra al 93.7% de su capacidad. Para la región del Golfo Norte, la presa La Esperanza se encuentra al 100%, mientras que la presa Ingeniero Fernando Iriarte Valderrama, ubicada en el municipio de Zimapán, registra un 86.2% de almacenamiento. Jacqueline Servín.
1: Gracias, continuamos con más información para todos ustedes en esta mañana de Panorama Informativo en el 92.5 Mix FM y también a través de iHeartRadio. Gracias, en verdad, muchas, pero muchas gracias por estar con nosotros con Panorama Informativo de Pachuca. En verdad, vámonos con más de todo lo que tenemos, por supuesto, y nos vamos, ¿qué cree? Pues nos vamos mejor en esta mañana de Panorama Informativo, nos vamos a ir con el auditorio, así que adelante.
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1: Muchas gracias. Continuamos con más información para todos ustedes en esta mañana de Panorama, por supuesto, en el 92.5 Mix FM y también a través de iHeartRadio. Gracias. En verdad, muchas, pero muchas gracias. Dice, buenos días. Deseo que hoy comience el día con calma, gratitud y paz en el corazón. Que encuentres momentos que tengan que sonreír, aunque sean chiquitos. Que la vida te regale instantes mágicos y la mejor energía como el otoño. Aprendamos a soltar lo que cumple ciclos para dar la bienvenida a lo nuevo. Bonito día. Eso es importante, cortar para hacer nuevos ciclos. Sí, eso es muy importante. Pero hay gente que no lo entiende y vienen los problemas, ¿no? Pero sí, y situaciones en las que también tenemos que ver y nosotros mismos no entendemos en un momento determinado. Pero ahí está. Ahí está, gracias a mi prima Lupita Orán. Muchas gracias. Saludos a la tía Güera también, por supuesto. Mientras tanto, Constancio, ¿cómo estás? Muy buenos días. Gracias, mi estimado Constancio Cortés, con las efemérides. Día Internacional contra la Explotación Sexual y la Trata de Personas. Día Internacional de las Lenguas de Señas. Día Internacional de la Bisexualidad. Día Mundial del Síndrome de Piernas Inquietas. Gracias, muchas gracias a Jackie Servín también. Muchas gracias. En esta mañana, la suerte es pretexto de los fracasados. Pablo Neruda, ¿sí? Dice, se muere lamentablemente quien no viaja, quien no lee, quien no oye música, quien no encuentra la gracia en sí mismo. Muere lentamente quien destruye su amor propio, quien no se deja ayudar. Y lo dice también, lo escribió en su momento Pablo Neruda. Ah, fíjese, qué bueno, el equinoccio de otoño también ya entró el día de ayer. Alrededor de las 18:08 de la noche. Muchas gracias, mi estimado Constancio Cortés. Gracias. A ver, es que me llamó la atención lo de las piernas inquietas. El síndrome de piernas inquietas, SPI, es un trastorno neurológico del movimiento de las extremidades inferiores que causan hormigueo, dolor, picor y sensación de tensión, en especial durante periodos de relajación. Estas sensaciones son desagradables, dolorosas y molestas que se sienten en las piernas, generalmente pues causan la necesidad de moverlas constantemente, las cuales se alivian con la desaparición del movimiento. Ah, caray, esas sensaciones, yo creo que si está uno moviendo las piernas, es esa la situación de momento, ¿no? Pero bueno, esto es lo que le podemos decir en esta mañana de Panorama Informativo. Son las 8 de la mañana con 23 minutos, 8:23 en Panorama Informativo de Pachuca. Muchas gracias por su preferencia y la conexión que tienen con nosotros en el día a día de Panorama Informativo, ¿de acuerdo? Bueno, mientras tanto, vamos a continuar con más. Son las 8:23 de la mañana con Panorama Informativo de Pachuca. Y tenemos los reportes, del auditorio, por supuesto, en este arranque. Tenemos más de este lado. Ah, es que luego nos llegan también en el otro que habíamos ocupado de emergencia. También nos están llegando, pero ya les dijimos que ya tenemos este teléfono de apoyo. Ya es el que tenemos de planta, ¿no? Ayer lo comentábamos con la terminación 9191 de que ya teníamos este número telefónico de planta. Mira, ya están llegando aquí rápidamente al número normal de Panorama Informativo. Así que muchas gracias, ¿de acuerdo? La terminación 1074, gracias, se nos movió aquí. Este también está, este es nuevo y también nos hace sus travesuras. Ahí está, mira, no quiere. Así son los equipos telefónicos. Mira, ya, ya lo teníamos aquí y mira, ahora no quiere. Así son, así pasa cuando sucede con estos equipos. Y ahora que no me digan, ay, es que ya, no. Ahí está. Bueno, mientras tanto son las 8 de la mañana, 8 de la mañana con 23 minutos, 8 con 23. Retomamos el tema, por favor, señores, cuando estén utilizando estos vehículos eléctricos, tengan mucho cuidado cuando vayamos caminando. Eviten utilizar estos equipos de audio que son envolventes. ¿Por qué? Porque tenemos problemas con ellos muy serios. Nos desconectamos de todo nuestro entorno. De todo nuestro entorno nos desconectamos y no hacemos lo que debemos hacer. ¿Sí? No, nuestros sentidos no están completamente. Entonces, no percibimos qué es lo que viene cerca. No percibimos de momento hasta luces. Entonces, hay que tener mucho, pero mucho cuidado, ¿sí? Mucho cuidado. Caminar, por favor, arriba en la banqueta, no bajo la banqueta, por favor. Son cosas que les vamos a decir hasta el cansancio, porque cómo ayuda todo eso en algún momento determinado para alguna emergencia. Por favor, caminar arriba en la banqueta. no ir con audífonos porque, híjole, híjole, qué accidentes se han registrado con ese tipo de situaciones, ¿no? De que va uno abajo de la banqueta, luego vamos con audífonos, pues no escuchamos lo que es nada. En verdad, nos perdemos completamente de nuestro entorno y ahí vienen los problemas, ¿vale? Bueno, son las 8 de la mañana con 25 minutos, 8 con 25 en Panorama Informativo de Pachuca. Estamos con todos ustedes en esta mañana del 23 de septiembre. Prácticamente es el penúltimo miércoles, si no, sí, porque dentro de 8 días es 30 ya de este noveno mes. Imagínense qué rápido se está yendo este año. Ya iríamos correteando el décimo mes de este 2026. Y ya estamos correteando el viernes, ya estamos con todo ello. Ah, caray. Así pasa cuando sucede, ¿no? Pero bueno, son las 8 de la mañana ya con 26 minutos, 8:26 en Panorama Informativo. Muchas gracias por estar con nosotros con Panorama Informativo de Pachuca en el 92.5 Mix FM y también a través de iHeartRadio. Perdón, es que estamos reiniciando nuevamente el teléfono. Es que como llegan los mensajes, te repito, al WhatsApp de Panorama, lo cambiamos y se nos atoraba mucho. Y ahora también en este es que llega una cantidad considerable. Una cantidad considerable y se nos atoran de momento porque llegan simultáneamente. Entonces es por eso, les agradecemos a todo el auditorio que siempre están con nosotros apoyándonos en los mensajes de Panorama Informativo. En verdad, agradecidos como siempre porque estén con nosotros, ¿de acuerdo? Bueno, mientras tanto vamos a continuar con más para todos ustedes en esta mañana del día 23 de septiembre de 2026, Panorama Informativo de Pachuca. Mientras tanto, pues ¿qué le parece? Ya son las 8 de la mañana con 27 minutos. Nos vamos al resumen. Mejor, adelante, muy buenos días.
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1: Muchas gracias en esta mañana de Panorama. La Secretaría de Seguridad Pública de Hidalgo detuvo en Ixmiquilpan a una pareja que trasladaba 72 kilos de marihuana. Las presas de Hidalgo se encuentran al 94% de su capacidad de almacenamiento. Más de 6,000 escuelas de Hidalgo participarán en la primera sesión ordinaria del Consejo Técnico Escolar. O sea, como quien dice, el viernes no hay clases. Ah, ¿verdad? El viernes no hay clases, bueno. Y la semana pasada tampoco hubo clases en dos días prácticamente y yo era otra vez, no, está bien, así pasa cuando, por eso les digo, cuando llegamos a septiembre ya se acabó el año, pero bueno, legisladores hidalguenses reconocieron el legado de la diputada Juana Olivia Alarcón Rivera tras su fallecimiento. El DIF Hidalgo entregó becas a niñas, niños y adolescentes y usuarios de los centros pilares. Vámonos en esta mañana de Panorama Informativo, son las 8 de la mañana, 8 de la mañana con 28 minutos, 8:28. Mientras tanto, vamos a hacer una pausa, pero antes me voy contigo, mi estimada Andrea García, a reporte de Tránsito y Clima. Los saluda Lalo Larrieta en Panorama Informativo con todo el equipo. Está Arturo Mora, está Adrián Molina, está Enrique Ramírez, Jackie Servín, está todo el equipo, por supuesto. Está, por supuesto, también con nosotros Arturo Sanguino y Andrea García en el reporte de Tránsito y Clima. Así que voy contigo, Andrea. ¿Cómo estás? Muy buenos días. Adelante.
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4: Carga.
3: Auditorio, toma nota porque así continúa la carretera México-Pachuca desde Puente de Telles y hasta Puente Colonias.
4: Ligera carga.
3: Justo en el Boulevard Colosio, desde el Chacón y hasta el Boulevard Nuevo Hidalgo. Así también el Boulevard Pachuca-Pachuquilla desde la entrada al fraccionamiento La Providencia y hasta Ciudad del Conocimiento. Misma condición en la carretera Pachuca-Actopan entre La Loma y Monumento al Bombero.
4: Libre.
3: Aprovechalo, por Abasolo desde Fernando Soto y hasta Dos Caminos.
4: Clima.
3: 15 grados. 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
1: 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Son las 8:34. Chucky Servina, adelante, por favor.
36: Gracias, Lalo. Y bueno, pues te comento que en el Congreso de la Ciudad de México aprobaron castigar hasta con 8 años de prisión a quienes utilicen motocicletas para robar celulares. Joana Flores.
37: Hasta 7 años de prisión podrían enfrentar quienes utilicen una motocicleta para cometer el robo de un teléfono celular en la Ciudad de México. El diputado local del PAN, Ricardo Rubio, presentó una iniciativa para establecer una pena de 3 a 7 años de cárcel, adicional a las sanciones previstas por el delito de robo.
38: La idea de esta iniciativa es aumentar la penalidad cuando se den estas dos circunstancias, porque esto es algo que sucede constantemente en nuestra sociedad. Para todos es sabido que la gente camina por la calle usando el celular y sacan el celular y pasa alguien, se sube a la banqueta con una motocicleta y te sustraen el celular.
37: La propuesta busca incorporar específicamente esta modalidad al Código Penal Capitalino. Joana Flores.
36: Dale, bueno, por otra parte, de acuerdo con la encuesta intercensal del INEGI, bueno, pues con el uso del internet y los celulares se ha disminuido ver televisión de manera convencional y también escuchar radio. Y es que, pues sí, nos pasa, ¿no? Que de repente ya en el teléfono celular, Lalo, pues tenemos estas aplicaciones y pues también que lo hacemos como vía streaming, ¿no? Nosotros lo tenemos y pues ya no escuchas a lo mejor de repente la radio como lo hacías, ya no te sientas. Yo recuerdo, ¿no?, que antes las familias, como que el momento de pasar juntos el día, a lo mejor era a la hora de la comida o en la noche para ver la televisión, y ahora hasta eso con el uso del internet pues se está perdiendo.
1: Fíjate que yo sí lo ocupo mucho en el vehículo, sobre todo, sí lo sigo ocupando, y en casa también, por cuestión de mi trabajo, realmente, es por eso, ¿no? Pero yo creo que sí, mucha gente ya, pues, ocupa, no sé, las plataformas, no sé, lo desconozco, uh-huh. Pero los estudios que se han hecho, la radio ha repuntado bastante en los últimos años nuevamente, que había caído, pero volvió a subir.
36: Sí, pero ya la televisión ya no la ves como lo veías.
1: Ah, bueno, ¿sabes? la televisión yo la veía todas horas de momento, ¿no? Y ahora ya la veo esporádicamente.
36: Era así como que yo me acuerdo que de niña te sentabas con la abuelita, ¿no?, a ver la película, o te sentabas con tu mamá a ver la telenovela, como que era algo que se utilizaba mucho, de repente a ver las noticias, y bueno, pues ahora ya todo lo hacemos vía celular. Mónica Barrera tiene los detalles.
0: Con la oferta de telefonía celular e internet, disminuyó el uso de televisión convencional o fija.
2: Disminuye la televisión, gana el internet, los celulares incrementan, lo que estaría pasando es que la gente está viendo mucho de estos servicios de streaming en sus dispositivos electrónicos, tabletas, en celulares, y ya no tanto la televisión. No desaparece, disminuye poquito la televisión, del 93.1 al 89, son 2 puntos porcentuales en realidad, es una disminución pequeña.
0: ¿En cuántos años?
2: En 5 años.
0: Así lo dijo Mauricio Rodríguez, titular de la Unidad de Estadística Sociodemográfica, Saldara, conocer la encuesta Intercensal 2025 del INEGI. Mónica Barrera.
36: Y por otra parte, en Jalisco suspendieron clases en 33 municipios por el paso del huracán Polo. Martín Beltrán.
3: La Secretaría de Educación determinó la suspensión de actividades presenciales en planteles de todos los niveles educativos en 33 municipios de la entidad. El anuncio de la suspensión aplica para ambos turnos en las escuelas a cargo de la dependencia estatal y entra en vigor a partir de este miércoles y hasta el viernes 25 o hasta que las evaluaciones meteorológicas garanticen un retorno seguro. Autoridades piden a estudiantes, padres de familia, docentes y demás integrantes de la comunidad educativa permanecer atentos a las indicaciones oficiales. Martín Beltrán.
1: Sí, es lo que estamos platicando, que de 0 a 5 se hizo muy rápido, pero es que va muy lento. Se mueve de 2 a 4 kilómetros por hora. Entonces, eso es lo que va intensificando todo el calor, toda la humedad, toda el agua del océano, pues es el que lo está haciendo fuerte. Pero se prevé, y ya se hicieron todos los estudios, que aparentemente no va a tocar tierra, o sea, y lo estamos viendo, y va avanzando, se va separando de las costas de Guerrero, de Michoacán y todo eso, pero Jalisco también tiene lo suyo. Entonces, ¿por qué? Por las ondas, por los brazos, que le podemos decir, son los que puedan estar pegando en un momento determinado y son los más complicados. Ay, ¿por qué? Pues si nada más es un brazo. Pues sí, pero si se va moviendo de 2 a 4 kilómetros por hora, pues estaciona prácticamente, ¿no? Ahí está, entonces las lluvias son constantes, ahí se quedan las lluvias constantes, y ese es lo complicado, ¿de acuerdo? Pero bueno, vámonos, ¿sí? Es que Jackie me estaba regañando que cómo se había sido tan rápido. Sí, es que ese era un niño muy aplicado, ese huracán es muy aplicado, y se fue de 0 a 5 muy rápido, ¿no? Pero ya está en 4 ahorita, Jackie, ya bajó a 4, espero que así vaya bajando poco a poco, ¿sí? Porque si vaya... ¿Cómo dices? Vaya, te acompañas. No, pero... A ver, nada, pero dile aquí, ¿cómo dices? A ver.
36: Ya no lo recuerdo bien, pero era algo así como vaya, Tacubaya. Si no sabe, mejor no vaya.
1: Más barato por la orilla que no sé. No, algo así decía, pero se lo sabía Jackie, pero así al tiro se lo sabía. Nada más decíamos, le ponía rompido el micrófono, pero está bien. Perfecto, vámonos. Son las 8 de la mañana, 39 minutos, 8:39 es Panorama Informativo de Pachuca. Gracias a todo el equipo de Panorama Nacional, que están con nosotros siempre apoyándonos en Nacir Noticias. Gracias, en verdad, junto con Jackie Servín. Son las 8 de la mañana, ya con 39 minutos, 8:39. Mientras tanto, vamos a continuar con más, pero yo le agradezco mucho a Mónica Barrera, que está con nosotros, Martín Beltrán, Joana Flores, por supuesto. Y ya que hablábamos de todo esto, de la primera nota que nos dio Jackie del INEGI, pues sí. ¿Cuántas mujeres? Redondeando, Jackie, redondeando cifras, porque más. Dilo exactamente, no. Son 51.50 redondeando mujeres en México y 48.50 hombres. Ya hubo una variación fuerte, ¿no? porque anteriormente era más marcado, casi le llegaban las mujeres casi al 60%, hoy ya está un poquito más balanceado. Y el otro comentario, bueno, sobre esta investigación del INEGI, sí me llamó la atención. En Ciudad de México, las mujeres es el lugar en el que ya no quieren tener hijos.
36: Sí, sí. Ahorita con esta encuesta que publica el INEGI, bueno, pues se da a conocer que ya aumentó la población a 133 millones de habitantes.
1: 133 millones.
36: Dos, que el promedio de edad está en los 32 años.
1: Sí.
36: ¿No? Y también que efectivamente ya las parejas jóvenes están optando por no tener hijos, ¿no? Y en Ciudad de México específicamente, pues ya un porcentaje, un 0.04, algo así,
1: sí,
36: que es prácticamente las mujeres ya no quieren tener hijos. Entonces, sí. Y eso también está acrecentando pues la población adulta mayor.
1: Sí, es eso, es lo que se dice, ¿no? Entonces, sí llama la atención todas estas estadísticas que surgieron hoy con INEGI y que se fueron las investigaciones que ellos realizaron durante meses, ¿no?
36: Sí, ya ves como si era que te estaban preguntando del detergente.
1: Ah, sí. Sí, había comido papas fritas días antes. Se había yo invitado a desayunar o a comer a amistades y todo eso. Esas eran las preguntas que te decían.
36: Sí, porque...
1: Sí, sí. ¿Compraste algo en redes sociales en los últimos días? ¿Un perfume compraste en los últimos 8 días? Y yo... ¿Pacho? ¿De qué? O sea, ¿tu casa tiene alguna grieta? ¿Tu casa cuántos años tiene?
36: Sí, pero fíjate, a lo mejor no dimensionamos todo lo que hace el INEGI todo el año, ¿no? Porque se la pasa haciendo encuestas.
1: Yo estoy claro, Jackie, pero deben de informar a la ciudadanía por toda la inseguridad que luego se presenta, pero no informan.
36: Sí, porque te dicen, no, es que en la página de internet ahí dice, y sí, efectivamente, el otro día yo preguntaba a Margarita Ávila, que es la que es nuestro enlace de INEGI, justamente por la encuesta que tú comentabas que tenías duda, ¿no? Si realmente era o no personal del INEGI, y me dice, sí, o sea, ustedes los van a ubicar porque deben de venir perfectamente con una identificación oficial, obviamente, del INEGI, deben de traer sus uniformes, el encuestador no puede pasar a tu casa, debes de tenerlo fuera de casa, esto por seguridad de ambos.
1: A ver, ¿cómo? ¿En dónde va a escribir?
36: Pues me parece que traen sus...
1: Sí, traen su tabla, pero pues ¿cómo? Si la encuesta que me hicieron a mí duró casi 2 horas.
36: Imagínate
1: parados ahí, hasta se rió Pau. Sí, parados ahí las 2 horas. Imagínate, o sea, no. Por eso es lo que te digo, o sea, pero deben de informar, o sea, entra a la página. Pues no, los adultos mayores no entran a la página, son la mayoría de los que están, ¿no?
36: Ahí, por ejemplo, el tema, porque ella me decía, bueno, que ellos traen en su identificación, sí, un número y tú lo puedes verificar en su página, pero exactamente quién va a tener el tiempo de estar entrando a la página de internet.
1: A mí me agarraron al cuarto para las 9 de la noche y aquí. Mm. O sea, tú vas a estar en esas horas. Dices, lo único que apliqué, le tomé fotografía y se la mandé a Arturo. Dije, por si algo pasa, pues ahí está. Uh-huh. Ay, no sea payaso, era una mujer. Pues sí, pero nada más iba así. Ya después me estuvieron cazando porque no habíamos terminado la encuesta. Ya nos habíamos echado 1 hora y media. Y me estuvieron cazando en los días siguientes a que yo llegara. Ya que vi que estaba la camioneta fuera de casa y todo eso, dije, aquí algo pasa, ¿no? Entonces, por eso digo, pero es lo que digo, avisen, informen. Si no informan, pues, ¿cómo? ¿Cómo pasan las cosas?
36: Sí, porque también ellos como encuestadores, pues también de repente lo padecen, ¿no? Bueno, en el sol no los dejan entrar a los fraccionamientos. Sí,
1: por eso es lo que te digo, la seguridad de ellos también. Ajá. Por eso es a lo que voy, mutua, una seguridad mutua. Porque a rato los acusan, no, es que nada más venía aquí a ver qué pasaba, qué sé yo. Y pum, pasan cosas muy desagradables. Entonces,
36: es seguridad para ambos y por eso la importancia de verificar que vengan bien uniformados y con sus identidades.
1: Ya, o sea, es que clonan hasta patrullas ya aquí. O sea, no tanto eso de
36: la... Sí, clonan en informes militares.
1: Por eso te digo, uh-huh. O sea, necesitan informarlo, anunciar a la gente. No sé, algo tienen que hacer porque sí, es para proteger a ellos y a nosotros también como ciudadanos, ¿no? Y vaya lo que van pasando ellos, porque te repito, en mi caso yo ya no les quería abrir, les dije, pues ya, yo ya les dije mis cosas, ya son más de las 9 de la noche y todavía están aquí, mis respetos, es su trabajo, es su chamba, pero hoy son días, son horas de descanso, y son para los que salimos temprano de casa y que llegamos tarde, pues sí, ¿no?
36: Uh-huh.
1: Pero pues así pasa cuando uh-huh. sucede, ¿vale? Gracias, Jackie Servín, son las 8:45, vamos a una pausa y regresamos con todos ustedes en esta mañana de Panorama en el 92.5 Mix FM y también a través de iHeartRadio. Muy buenos días, adelante.
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1: Las 8 de la mañana, 8 de la mañana con 48 minutos. Vamos a los deportes. Arturo Sanguino, ¿cómo estás? Muy buenos días. Adelante.
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25: Saludos para todos, amigos de Panorama Hidalgo. Ya estoy de vuelta para hablar de la Liga MX, porque América entrenó en Coapa y destacó que Alan Cervantes, que enfrentaba molestias musculares y por eso no pudo ir a la selección mexicana, ya tuvo un entrenamiento al parejo del equipo. La única diferencia es que lo hizo con tenis y no con tachones. En Monterrey, el técnico Matías Almeida recuperó a los jugadores lesionados Diego Rossi y Carlos Salcedo, así que estarán disponibles para el partido de este fin de semana ante el Atlante. Y el Toluca anunció que el Iño renovó con los Diablos hasta el 2029. Este fue el mensaje del brasileño sobre su renovación.
26: Como aprendí a amar ese espacio, ese club, las personas, todos me acolieron muy bien. Entonces es una forma de retribuir el cariño que yo tengo. El Iño se queda.
25: Y en la Liga MX Femenil hay novedades, porque el Atlante despidió al técnico Nicolás Morales debido a sus comentarios racistas sobre algunas futbolistas rivales y otros hacia la jugadora del equipo, Nailea Vidrio. No se vayan de Panorama Hidalgo, regreso en unos minutos.
1: Gracias, continuamos con más información para todos ustedes en esta mañana de Panorama en el 92.5 Mix FM y también a través de iHeartRadio. Gracias, en verdad, gracias por su preferencia y gracias por esa conexión que tienen con nosotros con Panorama Informativo de Pachuca, de Hidalgo, Pachuca. Estamos aquí con todos ustedes con Panorama Informativo. Así que mientras tanto, vamos a continuar con más de todo lo que tenemos, por supuesto, en el 92.5 Mix FM y también a través de iHeartRadio, como le decíamos. Y tengo mucha información. Recuerda que es el miércoles de ciencia y tecnología con la Mancarranza. Pero ahora estamos con Melie Cornet, de la embajada francesa. ¿Cómo está? Vamos a platicar cosas muy importantes. Míos, le voy a decir nada más así, rompe fronteras. Sobre todo porque lleva el Museo de la Ciencia y de la Tecnología a comunidades en México. Qué buen proyecto, qué buen trabajo, todo ello. Y se está, pues, conjunto con Obsidiana, junto con Amán Carranza, trabajando en todo ello. Y yo quiero platicar, precisamente, en esta mañana de Panorama Informativo, con Melie Cornet, para que ella nos diga cómo es todo esto, cómo le ha resultado, cómo se ha sentido al realizar todo este proyecto. Melie, ¿cómo estás? Muy buenos días. Adelante, por favor.
0: Hola, Lalo, muy buenos días. Muchas gracias por tenernos aquí. Pues un saludo con mucho cariño para ti, para todo lo que nos escuchan y pues por supuesto para el maestro Lamán Carranza. Pues hoy les queríamos contar algo que nos da muchísimo gusto. En efecto, como lo acaba de mencionar Millos, que es el Museo Itinerante IFA La Obsidiana Savoir, comenzó su viaje a través de la República de México. Pues después de haber estado en el Museo Universum, en la UNAM todo el verano, este museo que construimos entre México y Francia salió finalmente al camino y su primera parada fue en Ocoyoacac, en el lindo estado de México. Y pues, fíjate, Lalo, que no pudo comenzar en un lugar más interesante. Está ahorita, y emblemático, exactamente, está ahorita en el Museo Batalla del Monte de las Cruces, en el magnífico paisaje de la Marquesa. Y pues sí, justo estamos hablando de un lugar que es lleno de historia, donde ocurrió uno de los episodios más importantes de Exacto. la independencia de México, ¿no?
1: Sí.
0: Y pues ahora, más de 200 años después, llegan ahí niñas, niños, familias para encontrarse con la astronomía, la biodiversidad, la tecnología, pero también el medio ambiente, el arte, etcétera, etcétera.
1: Meli, ¿cómo hicieron todo esto, este conjunto, en verdad, de llevarlo, de conjugarlo para llevarlo a diferentes puntos de la República Mexicana? Y en esta ocasión están en este punto en el que pues llegan jóvenes de todos los niveles educativos y estratos sociales también.
0: Sí, exactamente. Pues justo la idea era que sabemos que no todos las niñas y los niños pueden ir a Universum o a otros museos en grandes centros urbanos. Así que pensamos, pues vamos a hacer un museo que vaya hasta ellos, ¿no? Y pues es este museo que fomentamos con la Embajada de Francia, con el Instituto Francés de América Latina, pero también con la revista Obsidiana, Ciencia y Cultura por México, con la UNAM y con el Politécnico Nacional, y en cooperación y con el apoyo enorme del Instituto Nacional para el Federalismo, pues está pensado para poder moverse. Son 30 cubos, así que pues se pueden montar, desmontar, son muy flexibles.

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2: Áreas de la investigación y del conocimiento, y con cada cubo también viene un audio madre que les platica un poco más a detalles justo de esta área de investigación. La idea es que los niños pues se pregunten, ¿no?, cómo funciona eso, y también que se inspiran en estos perfiles para pensar en este futuro, porque pues sabemos que dentro de estos grupos de niños que van a visitar el museo, pues ahí están los futuros investigadores, las futuras investigadoras y futuros artistas de mañana, ¿no? Así que la idea es que se sorprendan, que toquen, que observen, que pregunten, y pues que haciendo eso, pues vayan hacia su futuro, ¿no?
3: Pero también aquí hay otra situación. Yo, lo acabas de decir, que alguien que quiera que lo lleven a su lugar, pero ¿cómo lo pueden hacer? ¿Cómo se pueden dirigir con ustedes para que tengan pues ese acercamiento a autoridades tanto municipales, estatales, no sé, instituciones educativas pueden ser también? No lo sé, pero ¿cómo lo pueden cómo se pueden acercar a ustedes?
2: Sí, pues lo pueden hacer tras contactarse con sus presidenta de municipio, que está en contacto con el INAFED, pero también pueden seguir las redes de la revista Obsidiana, Ciencia y Cultura por México, y en la página web de Obsidiana, pues en su sitio web hay una página dedicada al museo. Ahí pueden contactar los organizadores para poder platicar de un futuro en su comunidad o en su escuela, y también nos pueden contactar en las redes sociales de Obsidiana.
3: Perfecto, sí, porque yo veo que hay una cantidad de medios de comunicación nacionales que han cubierto todos estos eventos que han tenido ustedes, que es muy importante esto, porque impacta y está impactando realmente a la comunidad estudiantil y la atención de nosotros como adultos, para que nuestros hijos tengan esa oportunidad de tener esa ciencia y el acercamiento a un museo, que en un momento determinado, lo dijiste bien al arranque de la entrevista, no todos tienen esa posibilidad de llegar a un museo y tener todo este acercamiento. ¿Es así?
2: Sí, así es, y pues nos da mucho gusto que pues sí tenga tan buena recepción por el público mexicano. Así fue pensado el museo, está para niños, pero también para sus papás, por supuesto, y pues esperamos poder seguir el camino y visitar muchísimas más comunidades, escuelas y plazas.
3: Eso es importante con toda la ciencia, la tecnología, la biodiversidad, con míos. Ese acercamiento que tendrán precisamente todo mundo. Si quieren hacerlo y si tienen esa oportunidad de hacerlo y visitarlo, pues será sensacional. Pues Meli Cornet, muchas gracias. Es de la Embajada Francesa, que platicó con nosotros, y porque nos llamó la atención que todos los muchos medios de comunicación nacionales estaban hablando sobre de ellos, sobre de ellos. Míos. Dijimos, ¿qué es? Ya platicamos con la MAN. Entonces, vamos a platicar con una persona que sabe perfectamente de todo ello, y que bueno, agradecidos con todo ello, por supuesto, por tu participación en esta mañana. Te mando un fuerte abrazo y el mejor de los éxitos.
2: Muchísimas gracias, Lalo.
3: Hasta luego, buen día.
2: Hasta luego,
3: bye. Mientras tanto, continuamos con ustedes en esta mañana. Fíjese, míos, esto está muy bien para que los jóvenes y las escuelas, instituciones educativas tengan esa oportunidad de ese acercamiento con la cultura, con museos y todo ello, ¿de acuerdo? Bueno, mientras tanto, vámonos en esta mañana. Son las 8 de la mañana con 57 minutos, 8:57, fue el miércoles de Ciencia y Tecnología con la Man Carranza, pero hoy estuvo Meli Cornet, la Embajada Francesa, ¿de acuerdo? Vamos al resumen.
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3: Más de 6,000 escuelas de Hidalgo participarán en la primera sesión ordinaria del Consejo Técnico Escolar de este periodo escolar, por supuesto. Legisladores hidalguenses reconocieron el legado de la diputada Juana Olivia Alarcón Rivera tras su fallecimiento. El DIF Hidalgo entregó becas a niñas, niños y adolescentes usuarios de los centros Pilares. Mientras tanto, le comento en esta mañana de panorama que en el Día Mundial del Sin Automóvil, que fue el día de ayer, la Secretaría de Movilidad y Transporte invita a fomentar respetar a la jerarquía de la movilidad. Pues ya entró el otoño, entró el día de ayer,

0: al día a las 18:04, 18, entre 18:04 y 18:10 de la noche, de la tarde, entró. Muchos piensan que es hoy, que ya se despertaron con el día de... No, fue ayer cuando entró. Las noches son más largas, los días más cortos, ¿de acuerdo? Y finalizará el próximo 21 de diciembre. ¿Estamos de acuerdo? Ahí está, en esta mañana de Panorama Informativo. Son las 8 de la mañana con 59 minutos. Vamos a la pausa. Y, por supuesto, voy contigo, mi estimada Andrea García. ¿Cómo estás? Muy buenos días. ¿Por dónde sí? ¿Por dónde no? Adelante.
1: 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Y aquí va de nuevo más información vial.
2: Carga.
1: Y es que justo así encontrarás el Boulevard Colosio desde Túnel Independencia y hasta Trébol La Paz. También la carretera Pachuca-Ciudad Sahagún desde Rastro Municipal y hasta Colonia Las Águilas.
2: Ligera carga.
1: Por Avenida Madero desde Avenida Universidad y hasta Estación de Bomberos, así que no te confíes y mejor sal con tiempo. También encontrarás con un poquito de carga el viaducto Rojo Gómez entre José María Bandera y hasta Pino Suárez.
2: Libre.
1: En cambio, sin tráfico, el Boulevard del Minero entre Centro de Reinserción Social y Emiliano Zapata.
2: Clima.
1: 15 grados. 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
0: Las 9 de la mañana, 9 de la mañana con 2 minutos. Jackie Servina, adelante, por favor, en esta mañana de Panorama.
9: Gracias, Lalo. Y bueno, pues te comento que Morena y aliados aprobaron prohibir la doble nacionalidad para aspirar a gubernaturas o a la presidencia. Y ya, ¿ya tienes doble nacionalidad?
0: Sí.
9: ¿Sí?
0: Sí. Soy mexicano y de dientes para afuera. ¡Ah, no es cierto! Vamos
9: con Isa Castañeda.
10: Con 344 votos a favor, Morena y sus aliados, el PT y el Verde, aprobaron la reforma constitucional que prohíbe a los ciudadanos con doble nacionalidad contender por cargos públicos como la presidencia y gubernaturas, bajo el argumento de la defensa de la soberanía nacional. La reforma incluye cambios a los artículos 82, 116 y 122 de la Constitución mexicana, donde se especifica que quienes aspiren por alguno de estos cargos políticos deberán renunciar a la doble nacionalidad, habla el diputado por Morena, Leonel Godoy.
11: La reforma que se discute, plantea que aquellas personas que deseen contender, no cualquiera, por la presidencia de la República, las gubernaturas o la jefatura de gobierno, deberán de renunciar a cualquier otra nacionalidad.
10: Isa Castañeda.
9: Y por otra parte, la Secretaría de la Defensa Nacional se encuentra aplicando el plan DN3 en su fase preventiva en Guerrero y también en Jalisco, esto por el huracán Polo, René Ponce.
12: La Secretaría de la Defensa Nacional informa que con motivo del paso del huracán Polo, integrantes del Ejército Mexicano y Guardia Nacional, en coordinación con Protección Civil, se encuentran aplicando el plan DN3E en su fase preventiva en el municipio de Zihuatanejo, Guerrero, por lo que su personal realiza reconocimientos a pie en zonas vulnerables y de alto riesgo como ríos, lagunas, barrancas y puntos de inundación. Por otra parte, aplica también su plan DN3E en su fase preventiva en los estados de Jalisco y Colima en coordinación con autoridades estatales y municipales. Detalla que al momento su personal ha realizado recorridos de vigilancia en ríos, presas y localidades de alto riesgo, así como labores de limpieza y desasolve del sistema de desagüe, identificación de albergues y refugios temporales en caso de requerirse. René Ponce Hernández.
9: Y por otra parte, bueno, pues de acuerdo con el Consejo para Prevenir y Eliminar la Discriminación, pues prevalece la discriminación en restaurantes y centros nocturnos. ¿Cuáles son las causas? Alemau Luna nos platica.
8: Los restaurantes y centros nocturnos de la Ciudad de México siguen siendo puntos donde ocurre cotidianamente discriminación, reveló un reciente estudio del Consejo para Prevenir y Eliminar la Discriminación. Maricela Hernández, secretaria técnica del COPRED, señaló que de 2023 a 2025 se procesaron 48 denuncias. Las principales víctimas fueron personas indígenas, de piel morena, discapacitados y de la comunidad LGBTQ.
13: Las principales prácticas son el trato diferenciado en cuanto a amabilidad y también que se da un servicio desigual injustificadamente y la negación del acceso a un establecimiento.
8: Enfatizó que la mejor forma de erradicar este problema social es mediante la capacitación del personal. Alemao Luna.
9: Lalo es el panorama.
0: Gracias, Jackie Servín. Son las 9 de la mañana, 9 de la mañana con 5 minutos, 9 con 5 a través de Panorama Informativo. Continuamos con más para todos ustedes en esta mañana, por supuesto. Gracias, mi estimado Alemao Luna, Jackie Servín, por estar con nosotros con Panorama Informativo, que nos apoyan con la información nacional e internacional. ¿Quién llegó? ¿Quién llegó? Dije, caray, ¿quién llegó? ¿Qué pacho aquí? Pero bueno, ¡ay! Ahí está, nos llegó hasta un... ¿Qué pasó? ¿A quién me están moviendo todo? Como que eso no fue Irula, dirían por ahí, ¿no? Pero bueno, muchas gracias. Gracias Mónica Barrera, Lalo González, Isaac Castañeda, René Ponce, muchas gracias Alemao Luna. Vamos a continuar con más información para todos ustedes en esta mañana de Panorama y me voy con el auditorio. Adelante, vámonos, 9 con 6. Bueno, muchas gracias. Continuamos con más información para todos ustedes en Panorama. Por supuesto, y ahí les voy, 1074, muchas gracias, ¿no? Gracias a ustedes, estamos para servirles con Panorama Informativo, un fuerte abrazo también, gracias. Son las 9 de la mañana con 6 minutos, 9 con 6, tengo aquí 7399, dice, muy buenos días, licenciado, para solicitar una pipa, por favor, con mucho gusto, lo pasamos, gracias, muchas gracias, ya están aquí, en esta mañana de Panorama, ahí están, listo, vale. Para que hablen con ellos y a ver si ya tienen servicio o no lo tienen, por supuesto. Muchas gracias también, gracias en esta mañana de Panorama Informativo. Bendiciones, gracias en verdad, muchas, pero muchas gracias. 9097, señora Eulalia, ¿cómo está? Muy buenos días, gracias a usted también y excelente bendecido día también, por supuesto. Son las 9 de la mañana con 7 minutos, 9 con 7. Bonito día, bendiciones, gracias igualmente. En esta mañana de Panorama Informativo por estar con nosotros en este día. Me parece que es Adriana, la persona que nos envía. No, es Rocío. Muchas gracias a Rocío en esta mañana de Panorama Informativo que nos envía también los buenos días de este miércoles. Gracias, en verdad, muchas gracias. Son las 9 de la mañana con 6 minutos, 9 con 6, Panorama Informativo 3448, la señora Gema. Gema, ¿cómo está? Muy buenos días, Gema, ¿no? Buenos días, señora Gema. Licenciado Larreta, feliz miércoles. Que Dios nos acompañe en nuestra chamba y nos vaya bien. Saludos al gran equipo de Panorama Informativo. Gracias, Gema. Por supuesto, muchas gracias, Gema, por estar con nosotros en esta mañana. Freddy, ¿cómo estás? Muy buenos días. Dice... Licenciado, que tengan una excelente mitad de semana y ya le estamos pegando al viernes y bendiciones para todos ustedes. Saludos allá en cabina. Gracias, por supuesto. Muchas gracias. Tengo 9262, dice, buen día. Una felicitación por el 55 aniversario del TEC de Pachuca, formando profesionales de calidad al servicio de la comunidad bienaventurados, los egresados de esta magnífica institución. Saludos a todos y a cada uno de ellos. Felicidades. ¿Vale? Ya vimos que ayer hicieron una caravana de automóviles que se aventaron casi una hora pasando por aquí enfrente, pero sí, qué bueno que festejen así, mi estimado Agnus Dei. ¿De acuerdo? Ahí está, vámonos. Son las 9 de la mañana con 8 minutos, 9 con 8 en Panorama Informativo 2916. Dice, muy buenos días, licenciado Larrieta, a usted y a su equipo de trabajo, reportando las lámparas que están en el bulevar atrás del club de golf. Ninguna sirve, muchas gracias, bonito día. Ah, caray. Pues están todo eso, Lupita, pues supuestamente que están arreglando todo ello, ¿no? Todo el alumbrado, pero bueno, esperemos que lleguen ahí rápido. Son las 9 de la mañana con 9 minutos, 9 con 9 en Panorama Informativo. Dice, muy buenos días, señor Paredes, ¿cómo está? Buenos días a usted y a toda su apreciable familia. Muchas gracias por estar con nosotros con Panorama Informativo. Tengo aquí otro reporte, así vamos rápidamente. 6557, dice, muy buenos días, Lalo, excelente día para todos. Una pregunta, ¿es cierto que las cámaras del C5 no deben ponerse del C5 no deben ponerse en los postes de luz. Esto porque acaban de poner unas en nuestro barrio y el otro día vinieron a sacar fotos los de la compañía de luz. Bueno, los de Comisión Federal. Compañía de Luz ya no existe. Nada más existe su sindicato, ¿no? Es CFE. ¿No? Es CFE ya. Dice, ya que los... y todos los cables de las compañías que de internet y telefonía sí se pueden. Ah, caray, es que no sé cómo estuvo eso. Si fueron cámaras del C5 o fueron... Lo desconozco porque cada quien tiene sus postes. Tiene el C2, que es el de municipio, tiene sus cámaras. El C5 tiene sus cámaras y luego los vecinos tienen sus cámaras. Que ellos sí las ponen por aquí, por ahí, por acullá, ¿no? Las ponen en los postes con cualquiera de los vecinos. Pero también tienen problemas al colocarlos. Sí, necesito preguntarlo bien, pero sí cada quien tiene sus postes para todo ello. Gracias, lo checamos con mucho gusto. Alguien que nos pueda orientar con ello. Dice, hola mi estimado Raúl Herrera, profesor, ¿cómo estás? Dice, muy buenos días mi estimado amigo Lalo Larrieta. Un favor, ¿podrías felicitar a mi hija, a la arquitecta Sayeli, Gabriela. Sayeli, es que no sé cómo lo pueden decir, Sayeli, porque es Sayeli o Sayeli, Gabriela Herrera. Por motivo de su cumpleaños, dice que este nuevo año de vida venga cargado de grandes oportunidades, aventuras, sobre todo increíbles, y la certeza de que siempre podrá lograr todo lo que se proponga. Nunca dejes de brillar, eso es importante. Cuando una persona brilla, nunca deje de brillar. Ante cualquier situación, nunca dejar de brillar y echarle todas las ganas del mundo para salir y sobresalir siempre. Y sobre todo con el respaldo de nuestros padres, cómo ayuda a todo ello. Así que un fuerte abrazo en este su día, 23 de septiembre del 2026, aquí en Panorama Informativo. Sayeli Gabriela Herrera, por motivo de su cumpleaños. Un fuerte abrazo y muchas, pero muchas bendiciones, ¿vale? Vámonos en esta mañana de Panorama Informativo. Son las 9 de la mañana con 11 minutos, 9 con 11. Señor Zamora, ¿cómo está? Dice, muy buenos días, señor Zamora. Dice aquí, buenos días, mi querido Lalo y amigos de Panorama Informativo. Que tengan excelente día lleno de bendiciones. Y aquí, como todos los días, señor Zamora, ¿cómo está? Con este chocolatito y una conchita. Pues, ¿cómo no? Le entramos. ¿Qué no? Pues, vámonos. Así de fácil y de sencillo. Bueno, son las 9 de la mañana, 9 de la mañana con 12 minutos, 9 con 12. Vámonos a hacer una pausa y regresamos en esta mañana de Panorama en el 92.5 Mix FM y también a través de iHeartRadio. Por supuesto, en esta mañana del día 23 de septiembre del 2026. Muchas gracias por estar con nosotros en esta mañana de Panorama Informativo. Y los dejo con Andrea García, reporte de Tránsito y Clima. Adelante, muy buenos días.
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2: Carga.
14: Déjame platicarte que así continúa el Boulevard Colosio desde Túnel Independencia y hasta Trébol La Paz.
2: Ligera carga.
14: Si quieres utilizar el Boulevard Felipe Ángeles, considera que presenta ligeros asentamientos entre Colón y El Cedoria y hasta Venta Prieta. También el Boulevard Rojo Gómez a la altura de Central de Autobuses.
2: Libre.
14: Y mejor aprovecha que Avenida del Palmar ahorita no lleva nada de tráfico desde Avenida Constituyentes y hasta Avenida 8.
2: Clima.
14: Ya tenemos 17 grados en la temperatura. 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
0: Las 9 de la mañana con 17 minutos, 9:17 en Panorama Informativo. Voy rápidamente contigo, mi estimado Arturo Sanguino, y los deportes, adelante.
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33: Amigos de Panorama Hidalgo, ya estoy de vuelta y ahora platiquemos de una entrevista exclusiva que tuvimos con los Toros de Tijuana, que justamente lograron el objetivo de ser campeones en la Serie del Rey, y platiqué con el presidente del equipo, Omar Canizales, quien compartió cuál fue el plan para lograr ser monarcas.
34: Tomamos un cambio importante al tomar la decisión de traer a Roberto Kelly. Después, encontrar los coaches adecuados para que pudieran liderar a nuestros jugadores. Encontrar jugadores que entre todos suman 108 años de experiencia en grandes ligas.
33: Canizales puntualizó la clave durante la temporada.
34: La unidad, se hizo una familia, se apoyaban enormemente. Justin Turner fue un jugador toda humildad.
33: Ante la continuidad de Justin Turner, Canizales compartió.
34: Ya él me dijo que se quiere quedar, que si va a vestir un uniforme el próximo año en la Liga Mexicana de Béisbol Banorte, va a ser con los Toros. Excepto que él reciba una invitación de nuevo para Grandes Ligas.
33: Evidentemente los Toros de Tijuana van por el bicampeonato.
34: Pero nunca hemos tenido un bicampeonato y tenemos que empezar a pensar, a visualizarlo.
33: No se vayan de Panorama Hidalgo, vuelvo en unos minutos.
0: Gracias, mi estimado Arturo Sanguino, en esta mañana de Panorama Informativo. Muchas gracias. Aquí estamos con todos ustedes con Panorama Informativo de Pachuca en el arranque de esta mañana rica, sabrosa, papachadora de Panorama Informativo. Muchas gracias, mi estimado Arturo Sanguino. Mientras tanto, vamos a continuar con todos ustedes en el 92.5 Mix FM. Gracias, en verdad, ya vamos rápidamente con el auditorio, ¿les parece?
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0: Gracias, muchas gracias en esta mañana de Panorama Informativo. La terminación, ahí se nos perdió aquí, la terminación 2820. Muchas gracias, muchas gracias. Ya estamos pasando el reporte nuevamente de estas fugas que nos dicen que tienen la colonia Punta Azul. Ya los tiene Pau García, ya los tiene y los está enviando directamente a las oficinas centrales para que lo chequen. Muchas, pero muchas gracias. También le repetimos el número telefónico que tenemos del WhatsApp de Panorama, que es el 771-3389-953. 771-3389-953. ¿De acuerdo? Bueno, mientras tanto, vamos a continuar con más información para todos ustedes en Panorama Informativo de Pachuca. Gracias por estar con nosotros. En verdad, agradecidos como siempre por esa preferencia que tienen con Panorama Informativo. Y aquí tengo más, por supuesto. En verdad, sí, nos está llegando ya. Mire, cambiamos el número telefónico por cuestiones de que no nos llegaban bien los mensajes y ya estamos con el nuevo número y todo ello para evitarnos problemas, ya registrado y todo eso para que no pase nada. 1074 dice, licenciado, disculpe, en la colonia Este Río ya aquí abrieron la calle colocarán mejores y más coladeras en tubo más grande, así dice, y lo mismo en otras de Pachuca. ¿O salen tan caras las coladeras? No le entiendo mucho a su requerimiento, pero disculpe, licenciado Larreta, en la colonia de Este Río ya aquí abrieron la calle, colocarán mejores y más coladeras. Bueno, no sé si sea eso, pero no sé si Casina está trabajando ahí y si sea en el sistema de drenaje. Pero lo checamos también, Pau, con mucho gusto, por favor. A ver, vamos a checarlo aquí. Está medio raro el mensaje, pero ahí, poniéndole coco, más o menos le damos lectura. ¿Te parece? Son las 9 de la mañana con 21 minutos, 9 con 21 en Panorama Informativo. Aquí está el número telefónico para que lo tengas ahí. 9 de la mañana con 21 minutos en Panorama Informativo de Pachuca. Continuamos con más para todos ustedes, por supuesto, del auditorio. Si usted nos quiere enviar el mensaje, pues lo puede hacer, como le decíamos, al número telefónico que tenemos, 771-3389-953, ¿vale? Bueno, ya lo compartimos. Dice también aquí, excelente día, Lalo Larrieta, escuchando Panorama Informativo desde Acayuca, Gisabel. Ánimo, ya casi le pegamos al viernes. Bendiciones al gran equipo de radio. Gracias, Gisabel, en esta mañana de Panorama. Un fuerte abrazo y bendiciones también para ti. Son las 9 de la mañana con 22 minutos, 9:22, Panorama Informativo de Pachuca. Dice, buen día, Lalo. Aquí en Plutarco, en la avenida 8, no sirven las luminarias en la parte de abajo. Con mucho gusto lo checamos. Avenida 8, en la parte de abajo no sirven las luminarias. Perfecto, con mucho gusto lo pasamos. Son las 9 de la mañana, 22 minutos. Luisa G. dice, hola, buenos días, Lalo. ¿Me puedes saludar a mí? Soy la señora Luisa. Saludos, señora Luisa. ¿Cómo está? Muy buenos días en esta mañana de Panorama Informativo. Bendiciones y el mejor de los éxitos. Cuídese mucho. Bueno, mientras tanto tengo más aquí. 8173 dice que la luz del Señor te ilumine, su presencia te acompañe, su sabiduría te guíe y su poder te lleve. Te levante, perdón. Buenos días. Es que son aquí de momento stickers que los ponen y vienen en letra muy, muy chiquita. Ya estamos leyendo, pero ahí estamos. Muchas gracias. Gracias, en verdad, en esta mañana de Panorama Informativo. Son las 9 de la mañana con 22 minutos. 9 con 22. Maneje con mucha precaución, por favor, en calles y avenidas de la capital hidalguense. Dice, disculpe, licenciado Larrieta. En la colonia Este Río Yaqui abrieron la calle. Está deshecha. Ah, ya lo corrigió en el texto, porque sí, ya está deshecha. Le pregunto si colocarán mejores y más coladeras y un tubo más grande para que no se encharquen las calles. Y lo mismo en otras colonias, en otras de la colonia, tal caso tiene, y en otras de las colonias de Pachuca. ¿O salen tan caras las coladeras para el gobierno? Híjole, eso sí no lo sé. No lo sé si salgan tan caras, nada, pero híjole, pues yo espero que estén haciendo bien el drenaje pluvial, porque pues eso nos ayudará mucho en todas las colonias y fraccionamientos de la capital hidalguense y su zona metropolitana, ¿de acuerdo? Bueno, mientras tanto, vamos a continuar con más información en el 92.5 Mix FM. Son las 9 de la mañana con 23 minutos, 9:23, maneje con precaución. Qué rápido se nos está yendo el día, los meses. Buen día, licenciado, saludos, Gil, ¿cómo estás? 23:37, te mando un fuerte abrazo, Gil, en esta mañana de Panorama. Tengo aquí también 69:39, gracias. En esta mañana, Emilio Osorio, vamos a checar qué es lo que dice Emilio. ¿Cómo está, Emilio?
2: Muy buenos días, licenciado Larreta, un gusto y un placer, su servidor, señor Tezuma. Licenciado, para ver si nos puedes apoyar ahí con presidencia municipal, para ver, digo, sé que es imposible atacar todos los puntos críticos del bacheo, pero hay dos baches, megabaches, tamaños extraordinarios, uno enfrente de Plaza Joya sobre Berardo Márquez y otro adelantito enfrente de Tuzo Plaza o enfrente del Office Depot, pero sí están grandísimos y de repente algunos carros se abren y va a pasar un gran accidente ahí y hay mucho transporte de colectivas y eso, a ver si nos hacen favor de ponernos, apoyar en eso, licenciado Larreta. Sabemos que en Pachuca hay muchísimos baches y no da tiempo para hacer todo, ¿no? Le agradezco, excelente día para todos, sus radioescuchas, bendiciones para todos. Saludos.
0: Muchas gracias. Gracias al señor, dice Moctezuma, pero aquí dice Emilio Osorio. Entonces ya no sé, pero algo. Pero muchas gracias, con mucho gusto ya pasamos su reporte. Señor Moctezuma o Emilio Osorio, depende, es que aquí sale en su avatar su nombre, entonces por eso me llamó la atención, ¿no? Pero bueno, ahí está, que eso es lo más importante de estos baches ahí en Everardo Márquez, en esos dos puntos, que pues en esa zona pasan muchos, pero muchos vehículos, así que hay que manejar con mucha precaución. No nos dijo en qué carril estaba, extremo derecho, o estaba en el carril de hacia Ciudad Sahagún o hacia el centro de la capital hidalguense, pero aquí lo importante es de que le echen un ojito y lo reparen, ¿les parece? Son las 9 de la mañana con 26 minutos, 9:26, es Panorama Informativo de Pachuca. Muchas gracias. Si quiere usted enviarnos un mensaje, hágalo al 771-3389-953. Repito, 771-3389-53 de Panorama Informativo. O también baje la aplicación de iHeartRadio. Ahí nos puede dejar. Tenemos en la aplicación pues actividades y también lo que se puede hacer ahí. Hay un micrófono en un círculo negro con blanco y rojo. Lo pulsa y nos deja 30 segundos de mensaje. También ahí lo puede hacer. Así de fácil y de sencillo, ¿de acuerdo? Bueno, y qué rápido se nos está yendo el día, los meses y todo. Ya estamos a 23 de septiembre, ya estamos culminando este noveno mes del 2026. ¡Qué rápido! En verdad, qué rápido se nos está yendo. Se nos está yendo muy rápido el mes, el año, los días, las semanas. Ya cuando menos vemos, ya estamos a la mitad de la semana y avanzamos rápidamente al fin de semana. Pero bueno, aquí lo importante es hacer el recuento de las cosas que nos están saliendo bien para este año. Sí, sería bueno. En lo personal yo les puedo decir, si me lo permiten, lo que me ha salido bien este año. Uno, ahí les va. Las canas. Dos, la barriga. Tres, temblor de ojos. Cuatro, arrugas. Cinco, dolor en la espalda superior, media y baja. O sea, toda completa. También lo que me está saliendo bien, que ya no veo nada. Imagínense. Se me olvida todo. Bueno, creo que esto no era lo que teníamos que decir, ¿o sí? ¿O qué fue lo que dijimos? ¿De qué estábamos hablando? Algo pasó. Pero bueno, vámonos en esta mañana del Panorama. Son las 9 de la mañana con 28 minutos. 9:28. Por supuesto, nos vamos al resumen. Adelante, muy buenos días.
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0: El DIF Hidalgo entregó becas a niñas, niños y adolescentes usuarios de los centros pilares. Legisladores hidalguenses reconocieron el legado de la diputada Juana Olivia Alarcón Rivera tras su fallecimiento. Más de 6,000 escuelas de Hidalgo participarán en la primera sesión ordinaria del Consejo Técnico Escolar. Las presas de Hidalgo se encuentran al 94% de su capacidad de almacenamiento. La Secretaría de Seguridad Pública de Hidalgo detuvo en Ixmiquilpan a una pareja que trasladaba 72 kilos de marihuana. Son las 8 de la mañana con 28 minutos. Vamos a la pausa y regresamos con todos ustedes. Voy contigo, Andrea García. ¿Por dónde sí? ¿Por dónde no? Los saluda Lalo Larrieta con todo el equipo de Panorama Informativo de Pachuca. Arturo Mora, Jackie Servín, Adrián Molina, Enrique Ramírez. También está Andrea García, Arturo Sanguino. Muchas, pero muchas gracias. Así que vamos a la pausa y voy contigo, Andrea. Muy buenos días.
4: Lalito, muchas gracias. Para mí es un gusto seguir acompañándolos. Auditorio, vamos por más información del tráfico y el clima.
5: Carga.
4: Y es que así continúa el Boulevard Colosio desde Colinas de Plata y hasta Trébol La Paz.
5: Ligera carga.
4: Ya por el Boulevard Felipe Ángeles entre Colonia El Cedoria y hasta Venta Prieta. Sigue con ligera carga el Boulevard Rojo Gómez a la altura de Central de Autobuses.
5: Libre.
4: Y mejor aprovecha que ahorita Avenida del Palmar no lleva nada de tráfico desde Avenida Constituyentes y hasta Avenida 8. Allende te conviene entre Julián Villagrán y Monumento a los Niños Héroes. Venustiano Carranza igual es opción entre Iglesia de la Asunción y Barrio La Españita. Y sin tráfico, Avenida Juárez entre José María Iglesias y hasta 12 de octubre.
5: Clima.
4: 17 grados y esperamos alcanzar una máxima de 22 grados. Soy Andrea. Estamos en compañía de Lalo Larrieta y de todo el equipo de Panorama Informativo, aquí en la 92.5 Mix, 80s, 90s y más.
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0: 9:34 a.m, Jackie Servín, adelante con el panorama nacional e internacional.
18: Gracias, Lalo. Y bueno, pues ya lo comentábamos en el bloque anterior, y es que de acuerdo con el INEGI, México registró una disminución de nacimientos en los últimos 5 años, Mónica Barrera.
19: México registró una disminución del promedio de hijos nacidos vivos de las mujeres de 12 años y más, al pasar de 2.1 en 2020 a 1.9 en 2025.
20: El promedio de hijas e hijos nacidos vivos de 2 años y más, y esta cifra pasó de 2.1 hijos e hijas en promedio a 1.9.
19: Mauricio Rodríguez, titular de la Unidad de Estadística Sociodemográfica del INEGI, explicó que mujeres sin escolaridad registraron en promedio 4.9 hijos nacidos vivos y mujeres con educación media superior o superior tuvieron 1.2 hijos. Mónica Barrera.
18: Y por otra parte, legisladores en San Lázaro pospusieron la discusión de la ley antimemes a las modificaciones Isa Castañeda.
21: Pese a que estaba programada una reunión de la Comisión de Economía, Comercio y Competitividad la tarde del martes para discutir una reforma a la Ley Federal del Derecho de Autor, conocida como Ley Antimemes, fue suspendida de última hora para realizar propuestas de modificación ante las críticas que ha despertado. La reforma contempla multas superiores a los 4 millones de pesos por la utilización de la voz o imagen de una persona, así como videos, música o cualquier contenido con derechos de autor en Internet o redes sociales. El titular de la Comisión de Economía, Miguel Salim, comunicó a los integrantes de este órgano legislativo sobre la suspensión de la reunión tras las críticas que generó el dictamen, la intención de Morena de realizar cambios y el rechazo de la oposición. Isa Castañeda.
18: Y por otra parte, en el panorama de los espectáculos, la Miss Universo Fátima Bosch denunció actos de violencia durante su participación en el certamen de Tailandia, y es que, bueno, pues ahora quieren demandarla a ella por difamación. Lalo González tiene los detalles.
22: En la recta final del reinado de Fátima Bosch, la Miss Universo mexicana habría recurrido a la Fiscalía Especializada en Materia de Violencia contra las Mujeres, Grupos en Situación de Vulnerabilidad y Trata de Personas para denunciar a Nawadit Sara Grisil por presuntos actos de violencia, discriminación, intimidación y afectaciones a su dignidad. Recordemos que en noviembre del año pasado Fátima tuvo un altercado con el organizador del certamen de belleza en Tailandia, que fue el país sede de la coronación donde salió ganadora la representante mexicana. Hace unas semanas, el empresario tailandés reveló que busca meter a la cárcel a Fátima, a quien acusó de difamación. Lalo González.
0: Gracias, Jackie Servini, a todo el equipo de reporteros de Asir Noticias. Lalo González, muchas, pero muchas gracias en esta mañana de Panorama Informativo. Isa Castañeda, Mónica Barrera, gracias a Lemao Luna, René Ponce e Isa Castañeda, como lo decíamos, muchas, pero muchas gracias. Bueno, mientras tanto, vamos a continuar con más información para todos ustedes. Nos vamos con el auditorio, ¿les parece? Adelante, buenos días.
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0: Muchas gracias, continuamos con más información para todos ustedes en Panorama Informativo. Gracias, en verdad, muchas, pero muchas gracias. Gracias a usted, señor Pepe Osorio, también. Gracias por estar con nosotros en esta mañana de Panorama Informativo. Le agradecemos mucho también su participación, señor Pepe Osorio. Y aquí estamos para ustedes. Bueno, mientras tanto, vamos a continuar con ustedes con más información. Dice, saludos, diciendo gracias por el número nuevo. Bendiciones a usted y a todo su gran equipo. No, gracias a ustedes por estar con nosotros con Panorama Informativo. Es Patito Eli, dice aquí. Perfecto, ahí estamos, gracias. Dice 4259, dice muy buenos días. ¿Podrían pasar mi reporte? Porque en Santa Julia está fallando la señal telefónica. ¿Qué está pasando como en apretar culidas calles? ¿Cómo las autoridades deben de poner atención a estos detalles aquí en la ciudad? Nunca había pasado. Ah, caray. Y es que de momento ponen torres de alguna, no sé, torres de comunicación y esas bloquean. O alguien está con algún inhibidor de señal por alguna situación. Nos desconocemos. Pero sí está tremendo, pues nos están cobrando el servicio telefónico. Ni modo que tengo mi servicio telefónico celular o hasta de casa y tengo que salirme de casa 4 cuadras para poder tener una llamada, ¿no? Pues como que no. Dice, muy buenos días, licenciado Larrieta, nuevamente solicitando su valioso apoyo para que mediante su medio la Casín dote de agua en la zona de Villa Aquiles Cerdán. No es suficiente el apoyo de pipas que nos dan muy pocas veces. Perfecto, que José Meneses, con mucho gusto lo estamos pasando de una vez para no alargarlo. Y aquí ya lo tenemos. Ahí está, con Pau. Pau García ya le está dando el seguimiento correcto. Vámonos porque falta la otra parte. Ahí está. En estos días lo corrijo. En estos días lo corrijo para que sea la letra más chica y tengan la oportunidad de ver los números correctos, ¿de acuerdo? Pero bueno, mientras tanto vamos a continuar con más para todos ustedes en Panorama en el 92.5 Mix FM y también a través de iHeart Radio 1074. Dice, disculpe, ¿qué tan seguro es este punto de puente de la 11 de julio para dar vuelta a Seuni? ¿Se podría dar nuestra caída de la línea 11, como la línea 11? Ah, caray, es que está, hay una grieta ahí en una de las ballenas de este puente. Entonces la están enviando para que nosotros la compartamos también y se vea qué es lo que pueden hacer. Es lo que nos están enviando, ¿de acuerdo? Muchas gracias, con mucho gusto lo compartimos a las autoridades estatales y municipales para que vean qué es lo que pasa con esta ballena en esa parte. Por la humedad, pues está cayendo a pedazos una parte. Ok, con mucho gusto lo pasamos, ¿de acuerdo? Muchas gracias. Esto es en la 11 de julio, ahí en el distribuidor vial de ahí. Dicen aquí lo manejan como el puente de la 11 de julio. Que le den una revisadita, es lo que nos están comentando, ¿de acuerdo? Muchas gracias, lo compartimos, ¿de acuerdo? Gracias, en verdad, con mucho gusto lo compartimos sin ningún problema y espero que nos den respuesta a las autoridades al respecto, ¿vale? Gracias. Aquí está, aquí estamos. Bueno, mientras tanto son las 9 de la mañana ya con 40 minutos, 9 con 40, es Panorama Informativo de Pachuca. Muchas gracias por estar con nosotros con Panorama Informativo 7988. Muchas gracias, buenos días, señor Lalo. Dice, la calle de Allende tiene muchos baches. Sí, vaya que sí tiene unos bachesísimos, señora Virginia. Sí tiene unos baches. Ojalá que alguien haga, le eche un ojito y vean qué es lo que pueden hacer ahí. Ponerle, aunque sea tierrita, como los gatitos. En verdad se los digo. Licenciado, muy buenos días. Espero se encuentre muy bien. Suplico de su ayuda. Vecinos de fraccionamiento de la colonia, seguimos sin agua. Ojalá nos pudieran enviar por lo menos pipas. Pero no muy tarde, por favor. Ah, ok, gracias. Con mucho gusto, aquí ya está. Ahí está ya. Perfecto. Aquí está Pau tomando ya los datos. Sí, vale, ahí estamos. Bueno, mientras tanto continuamos, son las 9 de la mañana con 41 minutos. 9 con 41 en Panorama Informativo. Vamos a hacer la última pausa y regresaremos con todos ustedes para la recta final de Panorama Informativo de Pachuca. Así que vaya pensando qué le ha salido bien en este año. Yo ya les dije lo que me salió bien a mí. Ya se los dije, ¿no? No sé a quiénes más coincidan conmigo, ¿no? Pero yo ya les dije qué es lo que me salió bien a mí en este año, ¿sí? Así que ahí se la repito, ¿quieren? ¿Quieren que la repite? En este año me salieron canas, más barriga, ahí está el fuego.
1: Bonitos y gorditos.
0: El temblor de los ojos me salió bien, las arrugas también me salieron bien, hombre. Dolor de espalda, híjole, no. Y aquí nada más voltear a ver así como, todo eso, sí, Jackie. No te preocupes, bienvenida en un tiempecito más a esos dolores. No veo nada también, fíjese. Y se me olvida todo. ¿De acuerdo? Ahí está, para ver a usted qué le pasa, ¿no? Pero bueno, vámonos en esta mañana de Panorama Informativo. Son las 9 de la mañana, 42 minutos. Regresamos después de una pausa. Adelante, buenos días.
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0: Nueve de la mañana, 46 minutos. Vámonos con la última de esta mañana de deportes con Arturo Sanguino. Adelante, Arturo, buenos días.
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28: Amigos de Panorama Hidalgo, ya estamos de vuelta en la última de los deportes y con temas de todo menos fútbol. Vámonos al ring porque se informó que Isaac el Pitbull Cruz el sábado pasado no solamente ganó por aquel knockout frente a Néstor Bravo, sino que también ganó económicamente alrededor de 10 millones de pesos. En la NFL se reportó que los boletos quedaron agotados para el juego aquí en México entre los 49ers y los Vikingos. Ayer fue la venta a público en general y ya no quedan boletos. Y vámonos hasta Canadá porque México tuvo una participación histórica en el Campeonato Mundial de Ciclismo. Pese a que quedaron en el puesto 14, se convirtió en la primera ocasión que el país compite en la prueba contrarreloj de relevos mixtos y son el primer equipo latinoamericano que justamente corre en esta competencia. Con esto me despido, amigos de Panorama Hidalgo, que pasen un excelente miércoles. Fuerte abrazo para todos, soy Arturo Sanguino, nos escuchamos en la próxima.
0: Continuamos con más información para todos ustedes en esta mañana de Panorama en el 92.5 Mix FM y también a través de iHeartRadio. Gracias por esa compañía que tenemos en el día a día de Panorama Informativo con todos ustedes, por supuesto. Y nos vamos en esta mañana de Panorama con la psicóloga Lorena Pache. Como es todos los miércoles, estamos con ella. Vamos a platicar con ella del tiempo fuera, salud, del tiempo fuera o ley del hielo. Depende de la percepción que se tenga cada quien, ¿no? Porque de momento personas dejan de hablar a alguien, pero es precisamente todavía por más sanidad ante una situación. No porque quieran con el desprecio, qué sé yo. Hay gente que le gusta seguir peleando. ¿Será bueno dejar de hablar para que no haya problema? ¿O es malo también? ¿Cómo estás, psicóloga? Muy buenos días. Adelante, por favor.
29: Muy buenos días,
3: días, Lalo, qué gusto saludarles. Efectivamente, vamos a hablar de este tema que genera confusión, pero que es importante aclararlo porque hay una gran diferencia. Así que hoy quiero hablar de una situación que seguramente muchas personas han vivido o hemos vivido, ya sea en pareja, con la familia, con nuestros hijos, con amigos o incluso en el trabajo. Y bueno, pues, ¿qué hacemos cuando estamos muy enojados? Sentimos que ya no podemos hablar sin terminar diciendo cosas de las que después podemos arrepentirnos. Aquí aparece una pregunta muy interesante. ¿Es lo mismo pedir un tiempo fuera que aplicar la famosa ley del hielo? La respuesta, Lalo, es no. Y entender la diferencia puede cambiar muchísimo la manera en que enfrentamos los conflictos. ¿Qué es la ley del hielo? Empecemos por aclarar que esta técnica o esta forma de actuar es lastima las relaciones, que en muchas ocasiones se vuelve violencia porque es dejar de ver al otro, invisibilizarlo, y si se toma como medida de control o de acción para cada vez que hay un enojo, entonces ya estamos hablando de que estamos aplicando una medida para castigar al otro, no para solucionar el problema. Ocurre cuando una persona deja de comunicarse deliberadamente con otra como una forma de castigar, ignorar, generar angustia o ejercer control. Y además no existe una intención clara de retomar la conversación. El problema no es simplemente guardar silencio. El problema es utilizar el silencio como castigo, porque una cosa es necesitar espacio para tranquilizarnos y otra muy diferente es hacer que la otra persona adivine qué pasa, cuánto durará el silencio o qué tiene que hacer para que volvamos a hablarle. ¿Y qué es el tiempo fuera? Vamos ahora a aclarar esta otra técnica, que esta sí es una técnica positiva y que puede ser una herramienta muy saludable cuando se utiliza correctamente. Un tiempo fuera significa, es decir, estoy demasiado alterado o alterada en este momento para hablar de esto que está pasando de una manera constructiva. Necesito detener la conversación, regularme y después retomarla. Y aquí hay algo fundamental. El tiempo fuera no significa abandonar el problema, significa posponer la conversación para poder abordarla mejor. Eso es muy diferente a desaparecer, bloquear a la persona o ignorarla por días. Entonces, primero regulo y después resuelvo. Y aquí quiero detenerme en algo muy importante. Cuando estamos muy activados emocionalmente, nuestro objetivo inmediato no debería de ser ganar la conversación. Debería ser recuperar nuestra capacidad para pensar y comunicarnos efectivamente. Por eso, un tiempo fuera puede servir para respirar, bajar la intensidad emocional, caminar, tomar agua, escribir lo que estamos sintiendo, identificar qué fue lo que nos molestó realmente y preguntarnos, ¿qué quiero solucionar cuando regrese a esta conversación? Porque si me voy a tomar un tiempo para seguir alimentando mi enojo, para pensar en cómo voy a herir al otro o para preparar mi siguiente ataque, eso no es regulación emocional, es simplemente hacer una pausa para continuar el conflicto con más municiones. El tiempo fuera necesita un acuerdo. Algo que hace que el tiempo fuera sea realmente útil es establecer límites. No es decir, ya no quiero hablar contigo, es necesito espacio, vamos a hablar de esto después de cenar. O, por ejemplo, necesito una hora para tranquilizarme y a las 8 te parece que retomemos el tema. Esto transmite un mensaje muy diferente. No estoy huyendo de este problema, estoy intentando abordarlo de una manera más saludable. Y esto también es importante con los niños y adolescentes y poder explicarlo en la familia. Es decir, cuando pase una situación que nos rebasa o que está a punto de rebasarnos, vamos a tomarnos un tiempo fuera y después vamos a buscar la forma de solucionarlo. No significa escapar de las consecuencias o no significa evitar hablar de lo sucedido. Significa prepararse para hablar de la mejor manera posible. Y después del tiempo fuera, pues hay que regresar, porque aquí está una de las diferencias fundamentales. El tiempo fuera termina. Después tenemos que volver al tema y entonces podemos hablar desde preguntas como ¿qué fue lo que sentí? ¿Qué me molestó? ¿Qué necesito? ¿Qué puedo hacer diferente? Y también ¿qué necesito acordar para que esto no vuelva a ocurrir? Esto es muy diferente de utilizar el silencio indefinidamente.
0: Y tomar si vuelve a pasar,
3: tiempo para regularme.
0: A ver, y si se habla, se llega al acuerdo, y si se repite,
3: Y si se repite, entonces aclarar, es muy importante
0: que... ¿Y si se repite?
3: Podamos marcar. Es muy importante, sí, a esto voy, es muy importante marcar límites en la relación. No, el límite a veces no es para el otro, el límite es para mí. Exacto. Si ya aclaré, ya dije que esto me lastima, ya dije que no me gusta que me dejes de hablar, ya dije que cuando me dejas de hablar me genera mucha angustia, que no sé qué es lo que está pasando en la
0: relación. ¿Y si la otra parte del problema también persiste?
3: Exacto, si la otra persona sigue persistiendo en eso, entonces yo debo de preguntarme qué estoy haciendo.
0: No tanto de guardar silencio. Si sigue el mismo problema de la otra parte por el cual sucedió la situación, se repite y se repite. O sea, tiene uno que seguir ahí tratando de solucionarlo. Es como una fuga de agua, ¿no? Claro, la vamos a amarrar con un trapito y ya, otro trapito y ya. Y ya cuando revienta la tubería, pues como que ya fue un error en los trapitos, ¿no?
3: Todo esto que está describiendo son síntomas, ¿no?, de la dinámica.

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2: ¿En qué estado estoy en esta relación? ¿Esta situación me está afectando o me está beneficiando emocionalmente? Y entonces tomar la decisión. Si tú estás con una persona que constantemente te lleva al conflicto y que no quiere resolver el conflicto, que de hecho usa el conflicto para tener cierto lugar o cierto control de la relación, entonces si no lo puedes manejar sola, porque en ocasiones no es tan fácil decir, ah, ya me di cuenta, ya me voy. Entonces, ir a terapia, decirle a tu familia, acompañarte de personas que te quieran, reconocer que en una relación sana la lo debe tolerar conversaciones difíciles, decir, tolerar límites, decir, esto no lo quiero permitir en la relación. Si lo vuelves a hacer, ya no me voy a sentir bien o ya no voy a estar en la relación. Si una relación no tolera conversaciones difíciles, si una relación no tolera límites, entonces no estamos hablando de un vínculo de calidad, y un vínculo que no es de calidad termina tarde o temprano afectando tu salud mental.
3: Perfecto. Bueno, ya aclarados los puntos, eso es importante, que nos vayamos analizando todos y cada uno con las situaciones que tenemos, ¿no?
2: Así es, Lalo, que es muy importante que construyamos vínculos de calidad. En un estudio de acerca de la felicidad se ha visto que el tener un trabajo que amas, lo que realizas lo ames, y el tener vínculos de calidad, tal vez pocas relaciones, pero relaciones donde te sientes bastante bien, te sientes soportado, te sientes querida, te sientes bien acompañado, eso nos va a reportar salud física y mental. Así que por eso es importante establecer una dinámica sana en nuestras relaciones. Si la otra persona no quiere solucionar un conflicto, o si cada vez vuelve a repetir la misma conducta que ya sabe que te lastima, ahí tienes muchas respuestas de cómo está esa relación y de lo que muy probablemente esa relación está causando en ti.
3: Perfecto. Pues muchas gracias a la psicóloga Lorena Pache en su participación en esta mañana de Panorama Informativo. ¿Cómo la pueden localizar para atención y apoyo?
2: Sí, Lalo, muchísimas gracias. En mis redes sociales, estoy en psicóloga Lorena Pachen en todas las redes sociales, y quiero aprovechar rapidísimo, Lalo, para saludar a la gente que me dice que me escucha en este espacio, que me escucha cada miércoles hablando con usted. Les agradezco mucho que les guste mi participación. Le quiero mandar un saludo muy especial al señor Víctor y también a Jess, y a las personas que cotidianamente me dicen que nos escuchan, Lalo, los miércoles, y bueno, ustedes lo escuchan todos los días. Muchísimas gracias, siempre es un placer estar con ustedes.
3: Muchas gracias y el mejor de los éxitos.
2: Gracias, Lalo, un abrazo grande.
3: Igualmente. Mientras tanto, vamos a continuar con ustedes en esta mañana. Son las 9 de la mañana con 58 minutos. 9:58 es Panorama Informativo de Pachuca. Nos estamos despidiendo prácticamente en esta mañana. Muchas gracias en este 23 de septiembre del 2026. Muchas, pero muchas gracias a todos y a cada uno de ustedes que siempre están con nosotros con Panorama Informativo. Y en este 23 de septiembre no podía ser la excepción. Así que muchas gracias, Jackie Servina, Arturo Mora, Adrián Molina, Enrique Ramírez, a todo el equipo de reporteros de ASIR Noticias, de ASIR Deportes. Muchas, pero muchas gracias, Andrea García en el reporte de Tránsito y Clima, Arturo Sanguino en los deportes. Gracias, en verdad, muchas, pero muchas gracias. Aquí estamos con todos ustedes, y también, por supuesto, al equipo de ASIR Noticias que está con nosotros, Ale Mauluna, René Ponce, Isaac Castañeda, Lalo González, muchas, pero muchas gracias. Mónica Barrera, gracias por estar con nosotros con Panorama Informativo. De las diferentes dependencias, gracias a Paola García y Saray Pineda de la CACIM, Cristian Yair Castañeda de Movilidad Transporte, Hans Islas de Mineral de la Reforma, Carlos Gamillo, Congreso del Estado de Hidalgo, de municipio de Pachuca. Muchas gracias a Jorge Hernández y a Susy Jiménez. Muchas gracias, Hans Islas de Mineral de la Reforma. También Carlos Gamillo, Congreso del Estado de Hidalgo, como lo decíamos. Yair Martínez, de la Secretaría de Gobierno. Gracias a todos y a cada uno de ellos. Nos estamos despidiendo en esta mañana de Panorama. Los voy a dejar con Andrea García, por supuesto, en el reporte de Tránsito y Clima, y también con Ivette González, con Mix 92.5. Muchas, pero muchas gracias a todos y a cada uno de ustedes que siempre están con nosotros con Panorama Informativo de Pachuca, por supuesto, en la compañía desde casita, en actividad física, en sus compras. Estamos con todos ustedes en el trabajo. Muchas gracias a todos y a cada uno de ustedes. A los conductores también les enviamos saludos y bendiciones. Lo mejor de la vida, que estén muy bien, que eso es lo más importante. Nos despedimos, así que pásela bien, pásela rico. Arriba el ánimo, arriba el corazón, vamos para adelante. Lo más importante, dibuja una sonrisa en su rostro, porque ¿qué cree? Le estamos pegando al viernes. Se despide de todos ustedes, su amigo y servidor Lalo Larrieta, y los dejo con Andrea García y, por supuesto, con Ivette González. Adelante, muy buenos días.
4: Lalito, auditorio.

0: Para mí fue un gusto acompañarlos en su camino y me despido con toda la información del tráfico y el clima. Y hasta mañana.
1: Carga.
0: Es mejor considerar que así continúa el Boulevard Colosio desde Colinas de Plata y hasta Trébol La Paz.
1: Ligera carga.
0: Ya por el Boulevard Felipe Ángeles entre Colón y El Cedor y hasta Venta Prieta. También lleva ligera carga el Boulevard Rojo Gómez a la altura de Central de Autobuses.
1: Libre.
0: Y mejor aprovecha que Avenida Juárez no lleva nada de tráfico desde José María Iglesias y hasta 12 de octubre. Igual te conviene Carrillo Puerto entre Froilán Jiménez y Francisco Lorenzana.
1: Obras.
0: Considera circulación en contraflujo y adecuaciones viales justo por obras en el Boulevard Colonia Santa Catarina a la altura de Haciendas de Hidalgo para que lo consideres.
1: Clima.
0: 17 grados. Llegaremos a la máxima de 22 grados. Soy Andrea. Yo te sigo acompañando con toda la información del tráfico y el clima aquí en la 92.5 Mix, 80s, 90s y más.
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0: ¿Cómo estás? Excelente mañana para ti, amigos. Hoy es 23 de septiembre. Mañana, recuerda que es nuestro especial, nuestro Mix Pop Music con Celine Dion, que no te puedes perder. Tengo la pregunta de la mañana para ti. Regreso con ella a las 10 de la mañana con 8 minutos. Mientras tanto, tengo la canción perfecta para ti. La rola, la canción perfecta para ti. Le pertenece a Boyz II Gang, 1982. Llegaba Can't Take My Eyes Off You.

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2: Diez con seis.

0: 10 de la mañana con 10 minutos. El 10-10 te dice, no te me distraigas, mijo, mija. Enfócate en tus metas. Miércoles, fin de semana, 23 de septiembre. Soy Ivy González y ya tengo la pregunta de la mañana para ti en este momento para que corras al Talkback de iHeart Radio y también a mis redes sociales, @IvyMix. Y quiero que me platiques lo siguiente. Si pudieras recuperar una sola cosa que has perdido en tu vida, ¿qué elegirías? Algún objeto, ¿eh? Algún objeto. ¿Qué elegirías? Cuéntame en el Talkback de iHeart Radio. Regreso con tus participaciones.
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2: Ligera carga.
1: Déjame platicarte que así encontrarás Morelos entre Corregidora y Mercado Primero de Mayo.
2: Libre.
1: Por Abasolo desde Fernando Soto y hasta Dos Caminos. También Avenida Revolución ahorita con Viena desde Glorieta Insurgentes y hasta Glorieta Revolución. Sin tráfico el Boulevard Felipe Ángeles entre Zona Plateada y hasta Cebetis 222. El Boulevard Colosio te conviene desde Fraccionamiento Colosio y hasta San Cayetano. También Río de las Avenidas entre Antigua Carretera La Paz y el Boulevard Everardo Márquez.
2: Clima.
1: Tenemos 17 grados. 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
3: ¿En qué se parece?

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1: La Secretaría de Seguridad Pública de Hidalgo detuvo en Ixmiquilpan a una pareja que trasladaba 72 kilos de marihuana. Las presas de Hidalgo se encuentran al 94% de su capacidad de almacenamiento. Más de 6.000 escuelas de Hidalgo participarán en la primera sesión ordinaria del Consejo Técnico Escolar.
0: Esto fue el avance informativo con Lalo Larrieta.
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0: con música de Kiss, nosotros queremos rockear toda la noche, rock and roll all night con 1975, es esta canción, 10 de la mañana, 27 minutos, hola, hola, buenos días, ¿cómo estás? Oye, si tú pudieras recuperar una sola cosa que has perdido en tu vida, ¿qué elegirías? Estamos hablando de objetos, A ver, me dicen, yo recuperaría una cajita con fotografías de mi infancia, eso nos dice Lau, que perdimos durante una mudanza. Ay, es que en las mudanzas de verdad que se pierden muchísimas cosas y uno luego le llora, ¿a poco no? Oye, por acá tengo más participaciones en mis redes sociales, arroba Ivy en Mix, porque me van a decir, ¿por acá dónde Ivy? En mis redes sociales, en Facebook, arroba Ivy en Mix. Mariana me dice, oye, a mí me gustaría recuperar el teléfono que perdí en un taxi, pero solamente por todas las fotos que nunca respaldé. Ay, ¿quién no ha perdido teléfonos? A lo mejor que los dejó en el transporte público, que lo dejó en algún taxi. Yo creo que muchísimos. Te sigo escuchando en el Talkback de Hard Radio Mix. Dime, si pudieras recuperar una sola cosa que has perdido en toda tu vida, ¿cuál sería? Yo vuelvo a las 10:48 minutos.
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0: Barbarita de Just to Know es una de las canciones favoritas para este miércoles, ombligo de semana. Hablando de cosas bonitas, de cosas favoritas, pues estamos hablando de estas cosas que nunca te hubiera gustado perder. Ya nos decían que la caja musical, ya nos decían por acá que igual las llaves, el celular. ¿Quién más está conmigo? Me dice Ivy, un reloj. Un reloj que me regaló mi papá. No era costoso, pero para mí valía muchísimo. ¡Roberto! Yo sí les voy a decir algo que de verdad me duele, y me duele un montón, y lo quiero compartir con ustedes. A mí me habían regalado un cuadro con un micrófono padrísimo, y realmente lo que dicen, cuando alguien te lo regala y te lo regala con tanto amor, la realidad es que ahí, pues, no era así como que digas, ¡ay, era un cuadro costosísimo! O sea, no. Pero tenía muchísimo valor sentimental. Y hablábamos de las mudanzas. Y en una mudanza se rompió. Y en esa mudanza, pues, lo tiraron a la basura. Y no llegó a mi casa ese cuadro. No saben cuánto le lloré ese cuadro porque me lo había regalado mi papá. Entonces, imagínense cómo estaba yo, lloré. Porque ya no encontré ese cuadro en ningún lugar. Y aunque pudiera tener ese cuadro nuevamente, no es el mismo que me habían regalado. Entonces sí, en las mudanzas le sufrimos muchísimo, porque sí llegamos a perder un montón de cosas de valor sentimental. Dice por acá Carlos, la chamarra favorita de mi juventud, igual la perdí en una mudanza. ¿Quién más? Una receta escrita a mano por mi abuelita. Ninguna versión que encuentro sabe igual. ¡Ay, eso es un oro puro! ¡Eso es un oro puro! Ale dice... ¡Ay, perdí la amistad con mi mejor amiga de la preparatoria! ¿Cómo crees? Muchas gracias por participar. Por dejarme tus participaciones en mis redes sociales, @ivyandmix. Y también mandarme tu talkback dentro de la aplicación de iHeartRadio. Yo soy Ivy González y me quedo contigo... pues prácticamente hasta las 4 de la tarde. Espérenme, que me acaba de llegar un talkback. Entonces, pasa al aire. Hola, a ver, dime, te escucho.
1: Hola, Ivy. Yo quisiera recuperar una arracada de oro que perdí, que me regalaron mis hijos en un cumpleaños. Y, ay, la perdí. No sabes lo que duele, porque fue un regalo de mis hijos. Eso es lo que quisiera recuperar. Excelente día.
0: Es que es lo que les digo. Entra muchísimo el valor sentimental. Pero gracias por participar por acá. Yo vuelvo a las 11 de la mañana con noticias de tus artistas favoritos.
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3: Libre.
2: Oye, mejor aprovecha que Río de las Avenidas no lleva nada de tráfico desde Antigua Carretera La Paz y hasta el Boulevard Everardo Márquez. También Abasolo te conviene desde Fernando Soto y hasta Dos Caminos. Vas a avanzar rapidísimo por Avenida Revolución solo si partes de Glorieta Insurgentes y te diriges a Glorieta Revolución. Y el Boulevard Colosio es opción entre Fraccionamiento Colosio y hasta San Cayetano.
3: Ligera carga.
2: En cambio, considera que Morelos va con un poquito de asentamientos entre Corregidora y hasta Mercado Primero de Mayo.
3: Clima.
2: 17 grados. 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
1: Ya estoy de vuelta para hablar de la Liga MX, y el Toluca anunció que el Niño renovó con los Diablos hasta el 2029. Este fue el mensaje del brasileño sobre su renovación.
2: Como aprendí a amar ese espacio, ese club, las personas, todos me acolheram muy bien, entonces es una forma de retribuir el cariño que yo tengo. El Niño se queda.
1: Y en la Liga MX femenil hay novedades, porque el Atlante despidió al técnico Nicolás Morales debido a sus comentarios racistas sobre algunas futbolistas rivales y otros hacia la jugadora del equipo, Nailea Vidrio. Soy Arturo Sanguino, nos escuchamos en la próxima.
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2: Segunda hora contigo. Muy Felipe, con tenis. Sí, literalmente tengo mis tenis, ¿eh? Vamos a platicar de las cuatro canciones que AC/DC nunca tocó en vivo. ¿Alguna vez habías puesto atención a las canciones que tocaban en sus conciertos? Yo te platico cuáles son las cuatro que definitivamente nunca tocaron. Imagínate cuatro canciones. Pero bueno, vamos a recargar baterías en esta segunda hora. Esto es Blondie, 1978. Me encanta esta canción. Perfecta para subirle el volumen. Perfecta para reventar bocina en el taller, en la oficina, en

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0: Again, con Lenny Kravitz, lanzada en el 2000. Amigos, vamos a platicar de cuatro canciones de AC/DC que nunca tocaron. Y sabemos que esta banda es auténtica de estadios, y que a lo largo de su carrera lanzaron decenas de álbumes, pero, y que ofrecieron conciertos en todo el mundo, pero que hubo cuatro canciones que definitivamente nunca formaron parte de su repertorio en un concierto. Nunca les dio lugar en en los conciertos a sus 79 canciones de este catálogo. Y una de ellas es Realize, que es un tema que fue lanzado como sencillo de su álbum más reciente, pero ellos la verdad es que optaron por dejarlo fuera de sus presentaciones. ¿Por qué? Pues eso, ellos decían que pues no iba ad hoc con el mood que estaban manejando en ese momento, y pues por eso fue que no tocaron esta canción. Tenemos dos canciones más. Love Hungry Man, que seguramente conoces esa rola, pero también ellos dijeron, ¿sabes qué? Esta rola que es parte de uno de nuestros grandes discos de Highway to the Hell, no la queremos incluir tampoco. Y de hecho fue el propio Angus Young el que dijo, esta canción definitivamente no va a formar parte de nuestro repertorio de canciones en algún concierto. Tengo dos rolas más, vuelvo con ellas. Y mientras tanto, repórtate conmigo en Outback de iHeartRadio, redes sociales @IBMix. Vuelvo con estas dos rolas a las 11:28.
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2: Ligera carga.
1: Oye, te platico que así continúa Morelos entre Corregidora y hasta Mercado Primero de Mayo.
2: Libre.
1: Mejor aprovecha que Río de las Avenidas no lleva nada de tráfico entre Antigua Carretera La Paz y el Boulevard Everardo Márquez. La carretera Pachuca-Ciudad Sahagún te conviene desde Fraccionamiento La Calera y hasta La Noria. También el Boulevard Colosio desde Fraccionamiento Colosio y hasta San Cayetano. Y Abasolo Libre desde Fernando Soto y hasta Dos Caminos.
2: Clima.
1: Ya tenemos 18 grados en la temperatura. 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
1: Ya estoy de vuelta y ahora platiquemos de una entrevista exclusiva que tuvimos con los Toros de Tijuana, que justamente lograron el objetivo de ser campeones en la Serie del Rey, y platiqué con el presidente del equipo, Omar Canizales, quien compartió cuál fue el plan para lograr ser monarcas.
2: Tomamos un cambio importante al tomar la decisión de traer a Roberto Kelly. Después, encontrar los coaches adecuados para que pudieran liderar a nuestros jugadores. Encontrar jugadores, entre todos suman 108 años de experiencia en grandes ligas.
1: Canizales puntualizó la clave durante la temporada. Soy Arturo Sanguino. Nos escuchamos en la próxima.
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0: Beatles, You Are My Best Friend, Queen 1975. Vámonos con las canciones que nos faltaban de AC/DC que nunca, pero nunca lanzaron en vivo en un concierto. Una de esas es Let Me Put My Love. Y si está un poquito fuerte, es un tema de Back in Black. No ha sido interpretado en vivo, tampoco fue, porque si bien fue lanzado con un videoclip en el que la banda aparece tocando en directo, el material de hecho fue grabado en un estudio y la canción quedó fuera de sus conciertos, a pesar de ser una suerte de balada realmente potente. Y bueno, hay otra que también sé que conoces y que dices, esta de verdad nunca la han tocado, nunca había puesto atención. Give Me a Bullet, así se llama. Otro tema de las primeras épocas de la banda, que tampoco tuvo su lugar en el escenario, incluido en este disco llamado Power Age, siendo de hecho la única canción de dicho álbum que no han interpretado en directo. Te pregunto a ti, fan de AC/DC, ¿alguna vez pusiste atención a que estas canciones siempre hicieron falta en un concierto? No, Ivy, la verdad es que no. Pues ahora ya lo sabes. Yo soy Ivy González, me quedo contigo hasta las 4 de la tarde a través de 92.5, 1080, 90 y más. Vuelvo porque tenemos estaciones digitales y yo quiero contarte qué onda con las estaciones, dónde las puedes encontrar y todos los detalles a las 11:48.
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0: She Will Be Love, Smart Vibe, reventando bocina contigo solo en Mix Mix Mix. A mí, las 11:49 y yo te invito a que te des una vuelta por las estaciones digitales, que aquí hay de todo. Hay para todo. Alternativa by Mix, 90s Dance by Mix, Disco by Mix, música disco para bailar, todo lo que da, por ejemplo, los Bee Gees. Mix en vivo, Mix 80s. Si te gusta la música de los Beatles, está Let It Beat. Aquí para todo, para que puedas realizar todas tus actividades sin interrupción alguna, porque pues es sin cortes comerciales. Las puedes escuchar dentro de la aplicación. ¿Cómo se llama la aplicación, Ivy? iHeart Radio. Así que descárgala gratis, disponible para iOS y Android. No hay pretexto, hay muchas promos que tenemos para ti. 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Entonces descárgala ya, yo vuelvo a las 12. ¡Hey! ¿Qué onda, amigos de Mix? Para mí es un gusto estar acompañándolos y aquí va de nuevo más información vial.
1: Ligera carga.
0: Ya por el Boulevard Felipe Ángeles entre Zona Plateada y hasta Prolongación Avenida Juárez. Misma condición en el viaducto Nuevo Hidalgo desde Belisario Domínguez y hasta Leandro Valle.
1: Libre.
0: Aprovechalo por Cuauhtémoc entre Covarrubias y Carlos Castellán. A esta hora también la carretera México-Pachuca va libre desde Acayuca y hasta Matilde. Sin tráfico el Boulevard Valle de San Javier desde el Boulevard Colosio y hasta el Boulevard Rojo Gómez. Y otra buena opción es el Boulevard Colosio desde el distribuidor vial Bicentenario y hasta Colinas de Plata.
1: Obras.
0: Déjame recordarte que son de rehabilitación y están en la calle Jaime 1, en los tramos que van de Río de las Avenidas y hasta Avenida Revolución. Y de Avenida Revolución hasta Avenida Juárez.
1: Clima.
0: 20 grados, llegaremos a la máxima de 22. 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
2: Buenas tardes, Vic. Tercera hora para reventar bocina. Bien bonito, lo grande y como se debe en este ombligo de semana. Y es que en la música está Billie Jean sumándose. Aerosmith nos dice presente. Ivy, Shaggy, Michael Jackson también. Michael Jackson, de hecho, quiere iniciar esta hora para ponerte a bailar, Amix. Uno necesita estas canciones para motivarse. Si quieres, hasta puedes utilizar esta canción para armar zumba en la oficina, ¿eh? Aquí escuchamos, no juzgamos. Disfrutamos la música y sobre todo en 92.5, Mix 80, 90 y más. Yo regreso con mi reto mental. Regreso para lanzarte pistas para que adivines el objeto y me digas a qué película pertenece. Yo soy Ivy González y esto es Billie Jean.

0: 12:10, vámonos con las pistas para que puedas adivinar el objeto y me digas qué película es. A ver, listo, listo, amiga, pero antes lo que escuchaste es It Wasn't Me del 2000 de Shaggy. Amigo, amiga, amix. Oye, fíjate que este objeto no se utiliza únicamente para cortar papel. También sustituye las manos del protagonista. Él puede crear jardines y peinados increíbles. Así que dime cuál es este objeto y sobre todo la película que fue muy popular, de hecho, que se estrenó en 1990. Dime el nombre del objeto y de la película en el talkback de iHeartRadio. Y también me escribes en Facebook, @VivianMix. Vuelvo con tus participaciones a las 12:28.
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4: ¡Hey! ¿Qué tal, amigos de Mix? Para mí es un gusto seguir acompañándolos. Ya casi me despido, pero no sin antes presentarles una hora más de información del tráfico y el clima, así que toma nota.
1: Obras.
4: Déjame recordarte que hay circulación en contraflujo y adecuaciones viales justo por obras en el Boulevard Colonia Santa Catarina a la altura de Haciendas de Hidalgo. Tenemos también cierres por trabajos de rehabilitación en la calle Jaime 1 en los tramos que van de Río de las Avenidas y hasta Avenida Revolución. Y de Avenida Revolución hasta Avenida Juárez.
1: Ligera carga.
4: En información de las calles, toma en cuenta que así se encuentra Guerrero desde Doria y hasta Plaza Juárez. También Hidalgo desde Plaza Constitución y hasta Arizpe.
1: Libre.
4: Y mejor aprovecha que Matamoros va libre entre Allende y hasta Zaragoza.
1: Clima.
4: 21 grados. Aún esperamos alcanzar una máxima de 22. 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
5: Ya estoy de vuelta para hablar de la Liga MX, porque América entrenó en Coapa y destacó que Alan Cervantes, que enfrentaba molestias musculares y por eso no pudo ir a la selección mexicana, ya tuvo un entrenamiento al parejo del equipo. La única diferencia es que lo hizo con tenis y no con tachones. En Monterrey, el técnico Matías Almeida recuperó a los jugadores lesionados Diego Rossi y Carlos Salcedo, así que estarán disponibles para el partido de este fin de semana ante el Atlante. Soy Arturo Sanguino, nos escuchamos en la próxima.
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0: González. Y ya sabes, amigos, que yo estoy bailando contigo con esta canción de los Bee Gees hasta las 4 de la tarde para reventar bocina. Oye, pero a ver, me dice Nivi, ¿me puedes lanzar las pistas nuevamente? Claro que yes, yo te lanzo las pistas para que adivines este objeto y me digas a qué película pertenece. Fíjate que este objeto lo utilizamos, en esta película, el protagonista lo usa más que cortar papel. De hecho, son parte de sus manos. Y los usa también para cortar el cabello, para cortar el jardín. Así que dime cuál es el objeto y la película que se lanzó en 1990. Vuelvo con tu participación.
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0: que nos llevan a activar nuestro mood karaoke. Y justo esta canción de Eminem y Rihanna, Love the Way You Lie, es una de ellas. Lanzada en el 2010, 16 años. Hace 16 años estaba lanzando esta canción. ¡Ay, qué tiempos! Pero bueno, vámonos ya justo con las respuestas a estas pistas que te lancé. Así que dime por acá, ¿cuál es el objeto y a qué película pertenece? Hola.
1: Hola, Ivy. Saludos. Muy buenas tardes. Oye, ese sujeto es la película. Ajá. Es el hombre manos de tijera. Ajá. Bonita tarde.
0: Bonita tarde.
1: Por ahí te recordamos que ya el viernes cumplimos otro añito más de vida.
0: ¡Órale!
1: Cuídate mucho, que estés bien. Bye, bye.
0: Bye, bye. Cuídate mucho también, mi buen Román. Exactamente, estábamos hablando del hombre manos de tijera, o algunos lo conocen como el joven manos de tijera, y este objeto, pues, serán las tijeras. Estaba muy fácil. La vimos en 1990. Muy popular. Pero bueno, oye, entonces nos vamos a organizar para el mole, Román. ¡Feliz cumpleaños anticipado! Por si se me olvida, porque tengo memoria de Dory. Pero de una vez te felicito. Oigan, pues tú también, hazte presente conmigo en el Talkback de Home Radio, redes sociales, @EVMix, a la 1 de la tarde. Vuelvo con las recomendaciones con películas para ti.
2: 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Oye, para mí fue un gusto acompañarte en tu camino y me despido con toda la información ya. Hasta mañana.
3: Ligera carga.
2: Ya por Guerrero desde Doria y hasta Plaza Juárez. Hidalgo en la misma condición desde Plaza Constitución y hasta Arizpe. También Avenida Constituyentes lleva ligera carga desde Avenida del Palmar y hasta Prepa 1.
3: Buen avance.
2: Aprovechalo por Matamoros entre Allende y hasta Zaragoza. Arista, ahorita es opción entre Juan José Báez y hasta Corregidora. También el Boulevard Everardo Márquez entre Glorieta Insurgentes y hasta el Boulevard Rojo Gómez.
3: Clima.
2: 21 grados. 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
1: La Secretaría de la Defensa Nacional se encuentra aplicando el Plan DN3 en su fase preventiva en Guerrero, Michoacán y Jalisco por el huracán Polo. René Ponce.
2: La Secretaría de la Defensa Nacional informa que con motivo del paso del huracán Polo, integrantes del Ejército Mexicano y Guardia Nacional, en coordinación con Protección Civil, se encuentran aplicando el Plan DN3E en su fase preventiva en el municipio de Zihuatanejo, Guerrero, por lo que su personal realiza reconocimientos a pie en zonas vulnerables y de alto riesgo como ríos, lagunas, barrancas y puntos de inundación. Por otra parte, aplica también su Plan DN3E en su fase preventiva en los estados de Jalisco y Colima en coordinación con autoridades estatales y municipales. René Ponce Hernández.
1: De acuerdo con el Consejo para Prevenir y Eliminar la Discriminación, prevalece la discriminación en restaurantes y centros nocturnos, Alemao Luna.
3: Los restaurantes y centros nocturnos de la Ciudad de México siguen siendo puntos donde ocurre cotidianamente discriminación, reveló un reciente estudio del Consejo para Prevenir y Eliminar la Discriminación. Marisela Hernández, secretaria técnica del COPRED, señaló que de 2023 a 2025 se procesaron 48 denuncias. Las principales víctimas fueron personas indígenas, de piel morena, discapacitados y de la comunidad LGBTQ.
4: Las principales prácticas son el trato diferenciado en cuanto a amabilidad y también que se da un servicio desigual injustificadamente y la negación del acceso a un establecimiento.

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2: Ivy González, al aire contigo hasta las 4 en Mix, Mix, Mix. Bien contenta. Amigos, a mí me gusta que te estés reportando conmigo, me gusta conocerte, me gusta darte la bienvenida a la familia. Así que a reportarte si es la primera vez que me estás escuchando desde el taller, desde la oficina, desde cualquier lugar. La 1:03 y nos vamos con una de las canciones favoritas para despertar. Esta hora tengo recomendaciones, series y películas que vi el fin de semana solo para ti. Vuelvo con la primera, la 1:08. Vámonos con Queen. Viajamos a 1981, es Under Pressure.

0: No nos podía faltar esta canción de Tairo, que está buenísima. Thank you, 1999. Oye, gracias por estar por acá conmigo. Me voy con la primera recomendación que tengo para ti. Esta película que se llama El Hombre de la Tierra, que se lanzó en el 2007 y trata de un profesor universitario llamado John, que resulta que él reúne a sus amigos para despedirse antes de mudarse. Y durante esa conversación, pues él les dice: oigan, es que yo tengo 14.000 años de edad. O sea, yo nací en la prehistoria y nunca he envejecido. Y todos así como de: no, pues obviamente no te lo creo, o sea, estás jugando. Pero entonces le empiezan a hacer preguntas, y conforme él le empieza a responder estas preguntas sobre historia, ciencia, religión, pues ellos dicen: ¿sí será real? O sea, lo que nos está diciendo, ¿o nos está tomando el pelo? ¿Cómo tú podrías demostrar, Amix, que alguien ha vivido desde la edad de piedra si físicamente parece un hombre común? Entonces, en eso se basa esta película, que está buenísima, se va volviendo intensa. La película transcurre prácticamente en una sola habitación. No hay efectos ni escenas de acción, pero el diálogo se vuelve cada vez más intenso porque pues ya empiezan a tomar en serio todo lo que les empieza a decir. ¿Qué va a pasar? Lo tienes que descubrir. Te la dejo en mis redes sociales, @ivianmix. La película se llama El Hombre de la Tierra. Yo vuelvo con la segunda recomendación a 92.5 Mix, 80s, 90s y más.
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2: Lento.
1: Tenemos tránsito lento en la lateral de Boulevard Felipe Ángeles. Esto en su incorporación a Boulevard Colosio con dirección centro.
2: Carga.
1: Tomemos en cuenta carga ligera sobre Abasolo a partir de Fernando Soto hacia Dos Caminos. También en Avenida Madero a partir de Ramírez Ulloa con dirección Avenida Universidad. Sobre Boulevard Colosio vamos poco a poco desde San Cayetano con dirección a Boulevard Valle de San Javier.
2: Clima.
1: 22 grados. 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
17: Ya estoy de vuelta y ahora platiquemos de una entrevista exclusiva que tuvimos con los Toros de Tijuana, que justamente lograron el objetivo de ser campeones en la Serie del Rey, y platiqué con el presidente del equipo, Omar Canizales.
18: La unidad, se hizo una familia, se apoyaban enormemente. Justin Turner fue un jugador toda humildad.
17: Ante la continuidad de Justin Turner, Canizales compartió.
18: Ya él me dijo que se quiere quedar, que si va a vestir un uniforme el próximo año en la Liga Mexicana de Béisbol Banorte va a ser con los Toros, excepto que él reciba una invitación de nuevo para Grandes Ligas.
17: Evidentemente los Toros de Tijuana van por el bicampeonato.
18: Pero nunca hemos tenido un bicampeonato y tenemos que empezar a pensar, a visualizarlo.
17: Soy Arturo Sanguino, nos escuchamos en la próxima.
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0: a quien Capital Satisfaction nos pone a cantar en esa hora de Mix, Mix, Mix. Tengo para ti la última recomendación para para esta tarde, para hoy, para mañana, para lo que resta de la semana. Se llama La Habitación de Fermat. Fue una película también, una película española que se lanzó en el 2007. Y trata de cuatro matemáticos, ahí te va. A ellos los invitan a una misteriosa reunión, ¿no? Y les dicen, van a resolver un gran enigma, y ellos súper emocionados. Sin embargo, pues quedan atrapados en una habitación y esas paredes comienzan a cerrarse. Y ellos, pues obviamente para evitar morir aplastados, van a tener que resolver diferentes acertijos, pero contrarreloj. Y mientras descubren que todos esconden secretos y que quizá, pues ellos no fueron elegidos por casualidad. ¿Qué va a pasar aquí? Pues tienes que verla. La verdad está buenísima. Si te das cuenta, esta película es tipo escape room, como estos videojuegos. Entonces, sé que te va a gustar muchísimo, sé que la vas a disfrutar. Te la dejo en mis redes sociales, @IDNMix. Hago una pequeña pausa, te dejo bien acompañado, bien acompañada con Lalo Larrieta y Panorama Vespertino. Y yo vuelvo a las 2 de la tarde.
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16: Con Luisa Carrandi. se ha programado un homenaje a George Michael para los MTV Video Music Awards 2026. Taylor Swift anuncia su nuevo sencillo Patient Zero, que llegará más pronto que tarde. El 25 de septiembre, YouTube anunciará disco, sencillo y gira. Lionel Richie cancela 3 conciertos próximos tras someterse a un procedimiento cardíaco. Lily Rose Depp protagonizará una película de Lorraine Nicholson sobre la mansión Playboy. Madonna y Charlie XCX lanzarán el 24 de septiembre un remix de Danceteria.
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4: ¿Cómo están? Buenas tardes. Continuamos con la información en esta media semana, miércoles 23 de septiembre del 2026. Por supuesto, con todo el equipo ya está listo para atenderle como usted se merece. Ya está Arturo Mora, Jackie Servín, Adrián Molina y el equipo de reporteros de ASIR Noticias. Los saluda y les da la bienvenida a su amigo y servidor Lalo Larrieta. Y esta es la información de esta tarde. Por supuesto, adelante. Más de 6,000 escuelas de Hidalgo participarán en la primera sesión ordinaria del Consejo Técnico Escolar. La Secretaría de Seguridad Pública de Hidalgo detuvo en Ixmiquilpan a una pareja que trasladaba 72 kilos de marihuana. De acuerdo con el INEGI, con el uso de Internet y los celulares, desplazó la televisión fija. Legisladores en San Lázaro pospusieron la discusión de la ley antimemes, harán modificaciones en ella. La Secretaría de la Defensa Nacional se encuentra aplicando el Plan DN3 en su fase preventiva en Guerrero, Michoacán y Jalisco por el huracán Polo. Toda esa información la tendremos a detalle regresando precisamente de una pausa, amigas, amigos de Panorama, en la emisión vespertina de Panorama Informativo. Los saludo, Lalo Larrieta.
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4: ¿Cómo están? Buenas tardes. Continuamos con la información para todos ustedes. Los saluda Lalo Larrieta y esto es lo que tenemos preparado en la tarde del día 23 de septiembre. Así que, adelante. De acuerdo con el INEGI, con el uso del Internet y los celulares, desplazó a la televisión fija, Mónica Barrera.
16: Con la
13: la oferta de telefonía celular e internet, disminuyó el uso de televisión convencional o fija.
16: Disminuye la televisión, gana el internet, los celulares incrementan. Lo que estaría pasando es que la gente está viendo mucho de estos servicios de streaming en sus dispositivos electrónicos, tabletas, en celulares, y ya no tanto la televisión. No desaparece, disminuye un poquito la televisión del 93.1 al 89. Son 2 puntos porcentuales en realidad. Es una disminución pequeña.
13: ¿En cuántos años?
16: En 5 años.
13: Así lo dijo Mauricio Rodríguez, titular de la Unidad de Estadísticas Sociodemográficas, al dar a conocer la encuesta Intercensal 2025 del INEGI. Mónica Barrera.
4: En Jalisco suspendieron clases en 33 municipios por el paso del huracán Polo. Martín Beltrán.
17: La Secretaría de Educación determinó la suspensión de actividades presenciales en planteles de todos los niveles educativos en 33 municipios de la entidad. El anuncio de la suspensión aplica para ambos turnos en las escuelas a cargo de la dependencia estatal y entra en vigor a partir de este miércoles y hasta el viernes 25 o hasta que las evaluaciones meteorológicas garanticen un retorno seguro. Autoridades piden a estudiantes, padres de familia, docentes y demás integrantes de la comunidad educativa permanecer atentos a las indicaciones oficiales. Martín Beltrán.
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4: La Secretaría de la Defensa Nacional se encuentra aplicando el Plan DN3 en su fase preventiva en Guerrero, Michoacán y Jalisco por el huracán Polo. René Ponce.
25: La Secretaría de la Defensa Nacional informa que con motivo del paso del huracán Polo, integrantes del Ejército Mexicano y Guardia Nacional, en coordinación con Protección Civil, se encuentran aplicando el Plan DN3E en su fase preventiva en el municipio de Zihuatanejo, Guerrero, por lo que su personal realiza reconocimientos a pie en zonas vulnerables y de alto riesgo como ríos, lagunas, barrancas y puntos de inundación. Por otra parte, aplica también su Plan DN3E en su fase preventiva en los estados de Jalisco y Colima en coordinación con autoridades estatales y municipales. Detalla que al momento su personal ha realizado recorridos de vigilancia en ríos, presas y localidades de alto riesgo, así como labores de limpieza y desasolve del sistema de desagüe, identificación de albergues y refugios temporales en caso de requerirse. René Ponce Hernández.
4: De acuerdo con el Consejo para Prevenir y Eliminar la Discriminación, prevalece la discriminación en restaurantes y centros nocturnos. Alemao Luna.
0: Los restaurantes y centros nocturnos de la Ciudad de México siguen siendo puntos donde ocurre cotidianamente discriminación, reveló un reciente estudio del Consejo para Prevenir y Eliminar la Discriminación. Maricela Hernández, secretaria técnica del COPRED, señaló que de 2023 a 2025 se procesaron 48 denuncias. Las principales víctimas fueron personas indígenas, de piel morena, discapacitados y de la comunidad LGBTQ.
1: Las principales prácticas son el trato diferenciado en cuanto a amabilidad y también que se da un servicio desigual injustificadamente y la negación del acceso a un establecimiento.
0: Enfatizó que la mejor forma de erradicar este problema social es mediante la capacitación del personal. Alemao Luna.
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4: Tenemos más información en los deportes en esta tarde.
2: Hola, hola amigos de Panorama Hidalgo, qué gusto saludarlos. Ya estamos a la mitad de la semana y hay que hablar del mundo deportivo. Arrancamos con la selección mexicana que ayer vivió su segundo entrenamiento bajo las órdenes del técnico Rafa Márquez. Destacó la ausencia de Armando La Hormiga González, quien se incorporó en la tarde-noche ya al centro de alto rendimiento y este miércoles ya cumplirá con la sesión de entrenamiento al parejo del equipo. Rafa Márquez compartió un mensaje al público que accedió a la práctica, ya que fue a puerta abierta, gracias a que fueron invitados por distintos patrocinadores. Soy Arturo Sanguino, nos escuchamos en la próxima.
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4: En el miércoles de Ciencia y Tecnología, la doctora Milly Coronet habla del Museo Itinerante de Ciencia y Cultura en México.

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2: Niños, familias, para encontrarse con la astronomía, la biodiversidad, la tecnología, pero también el medio ambiente, el arte. Son 30 cubos y hablan de diferentes áreas del conocimiento y presentan perfiles de investigadoras e investigadores mexicanos y franceses.
3: Legisladores hidalguenses reconocieron el legado de la diputada Juana Olivia Alarcón Rivera tras su fallecimiento. Al respecto habla el diputado Andrés Velázquez Vázquez.
4: Hoy en la máxima tribuna del Estado nos unimos en un abrazo fraterno, solemne y profundamente humano. El pasado 16 de septiembre de este año, el Estado de Hidalgo despidió a una mujer cuya vida entera fue un acto de libertad a través del servicio público y la enseñanza. Este día rendimos tributo a la memoria de la diputada Juana Olivia Alarcón Rivera, integrante de esta legislatura por el partido Nueva Alianza Hidalgo.
3: Nos despedimos a través de las emisoras de Grupo Asier aquí en Pachuca, La Comadre 104.5, Mix 92.5, y también estamos, por supuesto, a través de iHeartRadio. Muchas, pero muchas gracias. Gracias al equipo de Panorama, Jackie Servín, Arturo Mora, está con nosotros también Adrián Molina, y el equipo de reporteros de Asier Noticias y Asier Deportes. Se despide de todos ustedes su amigo y servidor Lalo Larrieta, quien les desea que la pase bien, pásela rico, arriba el ánimo, arriba corazones, vamos para adelante, dibuje una sonrisa en su rostro. Buenas tardes, provecho, ánimo, le estamos pegando al viernes.
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8: Lento.
7: Mucha paciencia porque en la lateral de Boulevard Felipe Ángeles hay carga lenta en su incorporación a Boulevard Colosio, dirección centro.
8: Carga.
7: Te comparto, en Avenida Madero vamos poco a poco desde Ramírez Ulloa hasta Avenida Universidad. Sobre Boulevard Colosio te encuentras con ligera carga desde San Cayetano hasta Boulevard Valle de San Javier.
8: Buen avance.
7: Pero ni quien te detenga en Boulevard Pachuca Pachuquilla. Aprovechalo desde entrada al fraccionamiento La Providencia hasta Villas del Álamo.
8: Clima.
7: 22 grados. 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
9: Oye, en esta hora yo tengo mi duelo de la vida cotidiana, así que por favor, agárrate porque eso se pone buenísimo. Todos en algún momento vimos esta famosa película, bueno, película, sí, se hizo una película en algún momento, pero también vimos esta caricatura cuando éramos niños y estoy hablando de Tom y Jerry. Yo te pregunto a ti, ¿quién era tu favorito, Tom o Jerry? Difícil pregunta porque los dos juntos nos encantaban, ¿a poco no? Tenemos al gato que nunca se rinde, que puede crear el plan más elaborado con tal de atrapar a su rival, que es Tom. Y en otra esquina tenemos a Jerry, este pequeño ratón que siempre se las ingeniaba para escapar. ¿Cuál era tu favorito? Vota en el Talkback de iHeartRadio. Y mientras tanto, yo te dejo con buena música. 1988 llegaba Michael Jackson. Esto es Smooth Criminal.

0: música de Blink 182, All the Small Things, viajamos hasta 1999. 2:09 p.m, soy Ivy González y tenemos en este momento, pues quiero en este momento que me digas y que me dejes tus votos por estos dos personajes. ¿Cuál era tu favorito? Vimos esta caricatura de Tom y Jerry, pero sí teníamos un favorito. Tom era el gato, Jerry el ratón. Dime cuál era tu favorito de estos dos. Esta caricatura que nació en 1940, que ya lleva más de 8 décadas persiguiéndonos y que lleva más de 8 décadas persiguiéndose. Y que la verdad nos ha gustado muchísimo, pero que también los cortometrajes clásicos de Tom y Jerry consiguieron prácticamente 13 nominaciones. Imagínate, 13 nominaciones al Oscar y de esas 13 ganaron 7 veces. No por algo, no por nada sigue siendo la caricatura favorita de la mayoría. Así que dime, ¿quién era tu personaje favorito de estos dos? Y vota en el Talkback de iHeartRadio, redes sociales, @EVNMix.
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0: Hola, hola, ¿qué tal? Excelente miércoles. Mi nombre es Dariet. Te sigo compartiendo la información vial.
1: Obras.
0: Te comparto que por obras tenemos un cierre en carril derecho en Boulevard Las Torres, con dirección a Ciudad Sahagún. Considera circulación en contraflujo y tránsito lento entre Real Toledo y Las Vías. También te comento, tenemos cierres por trabajos de rehabilitación en la calle Jaime Nuno. Esto en los tramos de Río de las Avenidas hasta Avenida Revolución y de Avenida Revolución hasta Avenida Juárez.
1: Carga.
0: Poco a poco es nuestro avance sobre Boulevard Colosio a partir de San Cayetano hasta Boulevard Valle de San Javier. En Abasolo te encuentras con carga ligera entre Fernando Soto y Dos Caminos. Lo mismo en prolongación Avenida Juárez a partir de Prepa 1 hasta Secundaria General 2.
1: Buen avance.
0: Aprovechalo en Boulevard Ramón G. Bonfil desde Paseo de Camelinas hasta Boulevard Colosio.
1: Clima.
0: 22 grados. 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
4: Ya estamos a la mitad de la semana y hay que hablar del mundo deportivo. Y vámonos hasta Canadá porque México tuvo una participación histórica en el Campeonato Mundial de Ciclismo. Pese a que quedaron en el puesto 14, se convirtió en la primera ocasión que el país compite en la prueba contrarreloj de relevos mixtos. Y son el primer equipo latinoamericano que justamente corre en esta competencia. Que pasen un excelente miércoles. Fuerte abrazo para todos. Soy Arturo Sanguino. Nos escuchamos en la próxima.
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0: canción que a mí me encanta, Mix, definitivamente sería Hey Jude. Yo estoy cantando a todo pulmón, que todo México se entere, bueno, que toda la capital del paste se entere que andamos cantando esta canción con los Beatles. Na, na, na, na. Aparte desestresa la canción. Oye, me voy al talkback de iHeartRadio porque yo te estoy diciendo por quién estás votando, por Tom o por Jerry. Está conmigo mi buen amigo Vicente, así que yo te escucho. ¿Qué onda? Hola, ¿por quién dejas tu voto?
1: Hola, hola, Ivy, ¿qué tal? Buenas tardes. Mi personaje ahí en el duelo del día es... Yo creo que me quedo con Tom. Bien, como que muestra mucha...
0: mucha constancia.
1: Perseverancia, ¿no? Saludos.
0: Saludos, Vicente. Dice Vicente, sí, muestra mucha perseverancia, mucha constancia. Sí es cierto, ¿eh? Sí es cierto. No había puesto atención. ¿Tú por quién estás votando? Son tus últimas oportunidades. Vamos a conocer al personaje favorito, al personaje ganador. A las 2:48, solo aquí en 92.5, Mix 80, 90 y más. ¿Con cuál te quedarías, Tom? O Jerry, yo te escucho, regreso.
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0: Grace es de las favoritas de Lady Gaga. La estamos escuchando en 92.5, Mix 80, 90 y más. Las 2:46. Mi miércoles, ombligo de semana, 23 de septiembre. Me voy con tus participaciones. A ver, por acá, yo te digo, ¿por quién estás votando, Tomo Jerry? Me dicen por acá, Lau, me dice, yo voto por Jerry. Era pequeño, pero siempre terminaba siendo más inteligente. Bueno, sí, es cierto, es ratón. Mariana me dice, Jerry, porque encontraba la manera de escapar hasta de los planes más elaborados. Robert me dice, Tom, porque pues ahora de adulto entiendo que solamente quería hacer su trabajo. Ada me dice, yo siempre fui equipo Jerry, pero confieso que ahora me da muchísima pena, Tom. Mi voto es para Tom, nunca se rindió, que prácticamente jamás le salía bien ningún plan. Me dice Pati, Jerry era muy tierno, voto por él. Fer, Jerry ganaría definitivamente por la estrategia. Por estrategia, aunque ustedes no lo crean, hoy, siendo las 2:47, Jerry se está llevando la corona de Mix, Mix, Mix. ¿Quién lo pensaría que sería su favorito? Yo pensaría que iba a ser Tom. Soy Ivy González, con esto estoy terminando esta hora, pero vuelvo a las 3 de la tarde, a la última hora juntos.
1: Hola, hola, ¿qué tal? Excelente ombligo de semana. Mi nombre es Dariet. Te sigo compartiendo más información vial.
2: Carga.
1: En Avenida Revolución tenemos carga ligera entre Jaime Nuno y Glorieta Revolución. También en Boulevard Colosio, desde Boulevard Valle de San Javier hasta Túnel Independencia. Sobre prolongación Avenida Juárez, avanzamos poco a poco partiendo de Prepa 1 con dirección a Secundaria General 2.
2: Buen avance.
1: Aprovecha porque en Boulevard Nuevo Hidalgo no hay carga y avanzas muy tranquilo desde Puerta de Hierro hasta Puente del Venado. Otra zona que ya te comparto es Boulevard Pachuca Pachuquilla. Aprovechala desde entrada al fraccionamiento La Providencia hasta Villas del Álamo. Asimismo, Boulevard Ramón G. Bonfil está libre desde Paseo de Camelinas hasta Boulevard Colosio.
2: Clima.
1: 22 grados la temperatura actual. 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
3: En el miércoles de Ciencia y Tecnología, la doctora Milly Coronet habla del Museo Itinerante de Ciencia y Cultura en México, conocido como MIOS, que ya inició su recorrido en Ocoyac, Estado de México.
4: Este museo que construimos entre México y Francia salió finalmente al camino. No pudo comenzar en un lugar más interesante y emblemático, exactamente. Está ahorita en el Museo Batalla del Monte de las Cruces, en el magnífico paisaje de La Marquesa. Un lugar que es lleno de historia, donde ocurrió uno de los episodios más importantes de la independencia de México, ¿no? Más de 200 años después, llegan ahí niñas, niños, familias para encontrarse con la astronomía, la biodiversidad, la tecnología, pero también el medio ambiente, el arte.
3: Legisladores hidalguenses reconocieron el legado de la diputada Juana Olivia Alarcón Rivera tras su fallecimiento. Al respecto habla el diputado Andrés Velázquez Vázquez.
5: Hoy en la máxima tribuna del Estado nos unimos en un abrazo fraterno, solemne y profundamente humano. El pasado 16 de septiembre de este año, el Estado de Hidalgo despidió a una mujer cuya vida entera fue un acto de libertad a través del servicio público y la enseñanza. Este día rendimos tributo a la memoria de la diputada Juana Olivia Alarcón Rivera, integrante de esta legislatura por el partido Nueva Alianza Hidalgo.
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2: Buenos días. Pero no. Y es mi última hora contigo. Y es mi última hora contigo. Y pues buen provecho para los que están comiendo en este momento. ¿Qué tengo para ti? Uy, tengo buena música. Buenísima, ¿eh? Esta que está de fondo. Uy, chulada para esta hora. 3:04 p.m. Nos vamos con música de Depeche Mode. 1990. Esto es Enjoy the Silence. Y oye, por favor, atento, porque el sonido misterioso llega a las 3:08 p.m.

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0: Siempre nos ponemos a bailar con la música de Entrance, y si no es Entrance, son los DJs. Pero hoy los estamos escuchando con Stay in Alive de 1995 a través de Mix Mix Mix. Esta es la hora en la que también aprovecho para mandar un saludazo a los que están conmigo. Y es que está Adriana por acá y me dice: oye, Ivy, es que yo quiero participar en el sonido misterioso, pero antes de que lo lances me gustaría que me expliques cómo me puedo poner en contacto. Ok, va. 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Al lado del play, del stop, va a estar el talkback. El talkback es el micrófono. Lo vas a encontrar, es blanco con el fondo rojo. Lo presionas y tienes 30 segundos. No te puedes extender. Pero si te extiendes, no te preocupes. Mándame muchos mensajes y aquí seguimos platicando, ¿va? Entonces, así de sencillo puedes platicar. Así de sencillo también puedes participar conmigo dentro de la aplicación de iHeartRadio. 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
1: Carga.
0: Yo te comparto que en Hidalgo tenemos carga ligera desde Ocampo hasta Arista. También en prolongación Avenida Juárez, desde Estadio Hidalgo hasta Glorieta Insurgentes. En Boulevard Colosio vamos poco a poquito desde Boulevard Valle de San Javier hasta Túnel Independencia. Y sobre Avenida Madero, desde Avenida Universidad hasta Glorieta del Seguro.
1: Buen avance.
0: Aprovechalo y llega con tiempo a tu destino. En Boulevard Ramón G. Bonfil hay buen avance desde Boulevard Colonia Santa Catarina hasta Boulevard Colosio.
1: Clima.
0: 22 grados. 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
2: Ya estamos a la mitad de la semana y hay que hablar del mundo deportivo y con temas de todo menos fútbol. Vámonos al ring porque se informó que Isaac el Pitbull Cruz el sábado pasado no solamente ganó por aquel knockout frente a Néstor Bravo, sino que también ganó económicamente alrededor de 10 millones de pesos. En la NFL se reportó que los boletos quedaron agotados para el juego aquí en México entre los 49ers y los Vikingos. Ayer fue la venta a público en general y ya no quedan boletos. Soy Arturo Sanguino, nos escuchamos en la próxima.
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está en nuestro pase de lista de la última hora juntos a mí. Y a ver, mi sonido misterioso es el siguiente. Quiero que me digas qué personaje es. Dime el nombre de un personaje que pertenezca justo a ese videojuego, de ese sonido. En el Talkback de iHeartRadio, redes sociales, arroba y bien mix. Sí, le subí la dificultad, claro que sí. Yo vuelvo con tus participaciones a las 3:48, pues prácticamente para despedirnos, pero yo sé que ya sabes qué personajes estaban en ese videojuego. Así que regreso en unos minutos en este mi miércoles ombligo de semana.

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3: Se ha programado un homenaje a George Michael para los MTV Video Music Awards 2026. Taylor Swift anuncia su nuevo sencillo Patient Zero, que llegará más pronto que tarde. El 25 de septiembre, YouTube anunciará disco, sencillo y gira. Lionel Richie cancela 3 conciertos próximos tras someterse a un procedimiento cardíaco. Lily Rose Depp protagonizará una película de Lorraine Nicholson sobre la mansión Playboy. Madonna y Charlie XCX lanzarán el 24 de septiembre un remix de Danceteria.
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0: 3:48 PM, All the Things You Say en Mix Mix Mix. Me voy al Talkback de iHeart Radio para que me digas, a ver, el nombre de un personaje que pertenecía a este videojuego del cual te lancé el sonido misterioso. Hola, hola por acá.
1: Hola, hola, Ivy. Uno de los personajes de ese juego podría ser Yoshi. Saludos.
0: Saludos. Ahí está. A ver, tú. A ver, ya está Carlos Cabrera por acá y él es súper fan de los videojuegos. Así que tú dime el nombre de un personaje que esté en este videojuego. ¿Listo? Ahí te va.
2: ¿Cuántos quieres?
0: Pues a
2: ver. Yoshi, Mario, Luigi, Peach, Wario, Waluigi, Bowser, Bowser Jr., Bausitos, Koopas, Goombas, Hammer Koopa, el Ribu, y se me van los otros ahorita, Birdo.
0: Ándale, lotería, se nos aventó todos. Sí, se emocionó. Pero los dejo bien acompañados con Carlos Cabrera, que hay hoy, hay pistas, hay recomendaciones.
2: En unos minutos les doy unas pistas para que adivinen la serie del día de hoy a lo largo de la siguiente hora de música continua usando el Talkback.
0: Ahí está, los dejo bien acompañados con Carlos Cabrera en 92.5, Mix 80, 90 y más. Yo soy Ivy González, hasta mañana.
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4: Buen avance.
3: Ni quien te detenga en Boulevard Ramón G. Bonfil está libre desde Boulevard Colonia Santa Catarina hasta Boulevard Colosio.
4: Clima.
3: 22 grados. 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
1: De acuerdo con el INEGI, con el uso del internet y los celulares, desplazó a la televisión fija. Mónica Barrera.
2: Con la oferta de telefonía celular e internet, disminuyó el uso de televisión convencional o fija.
3: Disminuye la televisión, gana el internet, los celulares incrementan, lo que estaría pasando es que la gente está viendo mucho de estos servicios de streaming en sus dispositivos electrónicos, tabletas, en celulares, y ya no tanto la televisión. No desaparece, disminuye poquito la televisión del 93.1 al 89, son 2 puntos porcentuales en realidad, es una disminución pequeña.
2: ¿En cuántos años?
3: En 5 años.
2: Así lo dijo Mauricio Rodríguez, titular de la unidad de estadística sociodemográfica, al dar a conocer la encuesta Intercensal 2025 del INEGI. Mónica Barrera.
1: En Jalisco suspendieron clases en 33 municipios por el paso del huracán Polo. Martín Beltrán.
4: La Secretaría de Educación determinó la suspensión de actividades presenciales en planteles de todos los niveles educativos en 33 municipios de la entidad. El anuncio de la suspensión aplica para ambos turnos en las escuelas a cargo de la dependencia estatal y entra en vigor a partir de este miércoles y hasta el viernes 25 o hasta que las evaluaciones meteorológicas garanticen un retorno seguro. Autoridades piden a estudiantes, padres de familia, docentes y demás integrantes de la comunidad educativa permanecer atentos a las indicaciones oficiales. Martín Beltrán.
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4: Las 4 de la tarde de este miércoles 23 de septiembre. Nos vamos hacia el pasado, precisamente a finales de los 90, a buscar una serie que sigue la vida de cuatro amigas en la ciudad de Nueva York. Una de ellas escribía una columna sobre relaciones de pareja, mientras que las otras tres enfrentaban sus propios romances, problemas, aventuras y mucho más. ¿Recuerdas esta historia? ¿Recuerdas su título? Dímelo, usando el Talkback en iHeartRadio. Te tengo más pistas para que la tienes en unos minutos. Arrancamos música continua con Blondie. Esto es del 78, Heart of Glass.

0: Acabamos de escuchar a James Blunt con You're Beautiful del 2005 en 92.5 Mix, 80s, 90s y más. Y en digital por iHeart Radio. Esto es Música Continua, las 4 con 20 minutos. Estamos buscando una serie de finales de los 90 en la que pues había bastantes, bastantes detalles interesantes, en donde seguimos la historia de Carrie Bradshaw interpretando a... interpretada por Sarah Jessica Parker, ¿ok? Había zapatos de diseñador, reuniones para ponerse al día, citas que no salían como esperaban, una ciudad que parecía convertirse en un personaje, una parte más de la historia que ocurría en esta Nueva York noventera. Varias temporadas, cuatro amigas compartiendo experiencias sobre amor, amistad y vida ahí en Manhattan. ¿Tienes el título? De hecho, cabe resaltar que esta serie tuvo una adaptación a película. ¿Te va sonando? Es muy sencillo, dímelo por el talkback en iHeart Radio. Y si no, pues tú dime la que se te venga a la cabeza, no pasa nada, ¿ok? Regreso con tu respuesta en unos minutos aquí a 92.5 Mix, 80, 90 y más. Vámonos con Too Unlimited en Música Continua. Yo soy Carlos Cabrera y esto es Get Ready for This.
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0: Acabas de escuchar a Smash Mouth con I'm a Believer del 2001 en 92.5 Mix, 80s, 90s y más, y en digital por iHeartRadio. Soy Carlos Cabrera. ¿Cuál era esa serie misteriosa que estábamos buscando? Por acá, Vincent me dice en el Talkback. Te escuchamos.
1: Hola, hola, Carlos. ¿Qué tal? Buenas tardes. Me pregunto si esa serie será Sex and the City.
0: Correcto. Nada más y nada menos que Sex and the City de 1998. Serie que sigue a Carrie Bradshaw, que interpreta a Sarah Jessica Parker, una escritora que narra sus experiencias sentimentales en Nueva York, mientras comparte vivencias con sus amigas Samantha, Charlotte y Miranda. A lo largo de 6 temporadas, las relaciones amorosas de Carrie, especialmente con Mr. Big, el gran amor de la protagonista, se vuelven más intensas e interesantes. Tanto que llegaron a adaptar esta serie con una saga de películas que a mucha gente les gusta. Sin lugar a duda, de 1998, Sex and the City. Soy Carlos Cabrera, seguimos con más en 92.5 Mix, 80s, 90s y más, y en digital por iHeartRadio. Esto es Música Continua. Vámonos con Cyndi Lauper al 83. Esto es Girls Just Want to Have Fun.
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0: Cindy Lauper, Girls Just Want to Have Fun, de 1983, en 92.5 Mix, 80s, 90s y más. Las 4 con 38 de la tarde. 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Descarga iHeartRadio y usa el talkback a lo largo de la siguiente hora para responder la pregunta del día de hoy, aquí en 92.5 Mix, 80s, 90s y más. Soy Carlos Cabrera, vuelvo contigo en unos minutos.
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1: Buen avance.
4: Ni quien te detenga en Boulevard Ramón G. Bonfil está libre desde Boulevard Colonia Santa Catarina hasta Boulevard Colosio.
1: Clima.
4: 22 grados. 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
1: La Secretaría de la Defensa Nacional se encuentra aplicando el Plan DN3 en su fase preventiva en Guerrero, Michoacán y Jalisco por el huracán Polo. René Ponce.
2: La Secretaría de la Defensa Nacional informa que con motivo del paso del huracán Polo, integrantes del Ejército Mexicano y Guardia Nacional, en coordinación con Protección Civil, se encuentran aplicando el Plan DN3E en su fase preventiva en el municipio de Zihuatanejo, Guerrero, por lo que su personal realiza reconocimientos a pie en zonas vulnerables y de alto riesgo como ríos, lagunas, barrancas y puntos de inundación. Por otra parte, aplica también su plan DN3E en su fase preventiva en los estados de Jalisco y Colima en coordinación con autoridades estatales y municipales. René Ponce Hernández.
1: De acuerdo con el Consejo para Prevenir y Eliminar la Discriminación, prevalece la discriminación en restaurantes y centros nocturnos, Alemao Luna.
3: Los restaurantes y centros nocturnos de la Ciudad de México siguen siendo puntos donde ocurre cotidianamente discriminación, reveló un reciente estudio del Consejo para Prevenir y Eliminar la Discriminación. Maricela Hernández, secretaria técnica del COPRED, señaló que de 2023 a 2025 se procesaron 48 denuncias. Las principales víctimas fueron personas indígenas, de piel morena, discapacitados y de la comunidad LGBTQ.
4: Las principales prácticas son el trato diferenciado en cuanto a amabilidad y también que se da un servicio desigual injustificadamente y la negación del acceso a un establecimiento.
3: Alemao Luna.
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2: Ya a las 5 de la tarde con un minuto y tenemos la pregunta del día de hoy entre manos. ¿Cuál es esa canción que jamás quisieras volver a escuchar? Todos tenemos una, yo lo sé. Tal vez sonaba en cada fiesta, sonaba todo el tiempo en la radio, la escuchabas en el trabajo o cuando ibas en viajes por carretera y pues poco a poco se empezó a quemar y empezó a hacer que el nombre de ese tema musical te causará algo, pero negativo. Yo sé que todos tienen una, así que cuéntame cuál es usando el Talkback en iHeartRadio. La pregunta del día de hoy. Mientras escuchas esto, que nos lleva al espacio, Peter Schilling con Mayor Tom, Coming Home.

0: Le Click on Tonight is the Night del 97. Son las 5 con 10 minutos en 92.5 Mix. 80s, 90s y más. Y en digital por iHeart Radio. Estamos con la pregunta del día de hoy que te cuestiona: ¿cuál es esa canción que jamás, jamás quisieras volver a escuchar? Tenemos canciones que nos terminan cansando, pero porque pasan mucho, ¿no lo crees? Le ocurrió a mucha gente con Barbie Girl en su debido momento. También con Who Let the Dogs Out, ¿te acuerdas? Esa que ladraba. O con Believe. Believe the Cher. También. No porque sean malas canciones, sino porque llegaron a escucharlas tantas veces que acabaron cambiando, pues, el gusto, ¿no? También le pasó al Gangnam Style hace unos años. Y personalmente yo fui de esas víctimas que ya no soportaba. Y también me pasó con Lost on You. De LP, se llamaba, si no estoy mal. Hace igual un par de años. Entonces dime, conteste la pregunta del día usando el talkback en iHeart Radio. ¿Cuál es esa canción que jamás quisieras volver a escuchar? Regreso con tus respuestas aquí a 92.5 Mix, 80s, 90s y más. Soy Carlos Cabrera, súbele a tu radio.
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3: Hola, ¿qué tal? Excelente camino. Mi nombre es Dariet. Te comparto más información vial.
1: Carga.
3: Viaducto Nuevo Hidalgo tiene carga ligera desde Julián Villagrán hasta Ángela Barrientos. También Morelos, desde Arista hasta Mercado Primero de Mayo. Y Boulevard Felipe Ángeles, desde Colonia El Cedoria hasta Venta Prieta.
1: Buen avance.
3: En Allende, ni quien nos detenga desde Julián Villagrán hasta Monumento a los Niños Héroes. También en Avenida Constituyentes, desde Avenida del Palmar hasta Glorieta Insurgentes. Y sobre Boulevard Everardo Márquez, vamos muy bien desde Boulevard Panorámico hasta Río de las Avenidas.
1: Obras.
3: Tenemos circulación en contraflujo y adecuaciones viales por obras en el Boulevard Colonia Santa Catarina, a la altura de Haciendas de Hidalgo.
1: Clima.
3: 20 grados, yo soy Dariet, te quedas escuchando 92.5 Mix, 80, 90 y más.
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3: Ya estoy de vuelta y ahora platiquemos de una entrevista exclusiva que tuvimos con los Toros de Tijuana, que justamente lograron el objetivo de ser campeones en la Serie del Rey, y platiqué con el presidente del equipo, Omar Canizales, quien compartió cuál fue el plan para lograr ser monarcas.
4: Tomamos un cambio importante al tomar la decisión de traer a Roberto Kelly. Después, encontrar los coaches adecuados para que pudieran liderar a nuestros jugadores. Encontrar jugadores, entre todos suman 108 años de experiencia en grandes ligas.
3: Canizales puntualizó la clave durante la temporada. Soy Arturo Sanguino. Nos escuchamos en la próxima.
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0: Acabas de escuchar a The Doors con Love Me Two Times en 92.5 Mix, 890 y más, y en digital por iHeartRadio. Yo soy Carlos Cabrera y tengo la pregunta del día de hoy: ¿cuál es esa canción que jamás, jamás quisieras volver a escuchar? Tengo por acá a Vincent en el talkback que nos dice lo siguiente.
1: ¿Qué onda, Carlos? Fíjate que una rola que está muy chida, pero la verdad hubo un tiempo donde la pusieron mucho, mucho, mucho, que llegó a como hartar, fue la de Tank, de los Black Eyed Peas. Saludos.
0: Ah, ok, ya sé cuál dices, The Time, sí, sí. Bueno, personalmente a mí me encanta, pero te entiendo, entiendo a qué te refieres, porque sí la pasaban muchísimo, muchísimo. Y es que la cosa es que cuando son canciones que tienen mucho éxito, pues hacen eso, ¿no? Las queman, las pasan por todos lados una y otra vez. La gente las quiere escuchar, pues, prácticamente todo el día. También por acá tengo un mensaje de Ricardo López. Me dice: no me odien, pero My Heart Will Go On. Me gustaba, pero la pusieron tantas veces cuando salió que terminé cansadísimo. Ahora, pues, ya la puedo volver a escuchar. Es lo que dice, ¿ven? A eso me refiero. Todavía puedes responder la pregunta del día en el Talkback en iHeartRadio mientras escuchas 92.5 Mix, 80s, 90s y más. Soy Carlos Cabrera. Regreso contigo también para recordarte sobre nuestro especial Mix Pop Music.
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2: Se ha programado un homenaje a George Michael para los MTV Video Music Awards 2026. Taylor Swift anuncia su nuevo sencillo Patient Zero, que llegará más pronto que tarde. El 25 de septiembre, YouTube anunciará disco, sencillo y gira. Lionel Richie cancela 3 conciertos próximos tras someterse a un procedimiento cardíaco. Lily Rose Depp protagonizará una película de Lorraine Nicholson sobre la mansión Playboy. Madonna y Charli XCX lanzarán el 24 de septiembre un remix de Danceteria. 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

0: Robbie Williams con Tripping del 2005, las 5:49. Escuchas en iHeart Radio 92.5 Mix, 80s, 90s y más. 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Regreso contigo en unos minutos, porque a lo largo de las 6 de la tarde también hacemos un recorrido musical por la historia de una de las boy bands más importantes de todas, si no es que es la que más, los Backstreet Boys. Quédate conmigo en 92.5 Mix, 80s, 90s y más.
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4: Hey, hola, hola, mi nombre es Dariet. Te sigo compartiendo más información vial.
1: Cerrado.
4: Por obras tenemos un cierre en carril derecho en Boulevard Las Torres con dirección a Ciudad Sahagún. Considera circulación en contraflujo y tránsito lento entre Real Toledo y Las Vías. También te comparto que tenemos cierres por trabajos de rehabilitación en la calle Jaime 1. Esto en los tramos de Río de las Avenidas hasta Avenida Revolución y de Avenida Revolución hasta Avenida Juárez. Tómalo muy en cuenta.
1: Obras.
4: Y considera circulación en contraflujo y adecuaciones viales por obras en Boulevard Colonia Santa Catarina. Esto es a la altura de Haciendas de Hidalgo.
1: Buen avance.
4: Avenida Constituyentes está libre, así que si puedes, aprovecha la zona a partir de Avenida del Palmar hasta Glorieta Insurgentes. También nos conviene conducir en Boulevard Pachuca Pachuquilla a partir de Distribuidor Bicentenario hasta entrada al fraccionamiento La Providencia.
1: Clima.
4: 20 grados. Yo soy Dariet. 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
1: En el miércoles de Ciencia y Tecnología, la doctora Milly Coronet habla del Museo Itinerante de Ciencia y Cultura en México, conocido como MIOS, que ya inició su recorrido en Ocoyac, Estado de México.
2: Este museo que construimos entre México y Francia salió finalmente al camino. No pudo comenzar en un lugar más interesante y emblemático, exactamente. Está ahorita en el Museo Batalla del Monte de las Cruces, en el magnífico paisaje de la Marquesa. Un lugar que es lleno de historia, donde ocurrió uno de los episodios más importantes de la independencia de México, ¿no? Más de 200 años después, llegan ahí niñas, niños, familias para encontrarse con la astronomía, la biodiversidad, la tecnología, pero también el medio ambiente, el arte.
1: Legisladores hidalguenses reconocieron el legado de la diputada Juana Olivia Alarcón Rivera tras su fallecimiento. Al respecto habla el diputado Andrés Velázquez Vázquez.
3: Hoy en la máxima tribuna del Estado nos unimos en un abrazo fraterno, solemne y profundamente humano. El pasado 16 de septiembre de este año, el Estado de Hidalgo despidió a una mujer cuya vida entera fue un acto de libertad a través del servicio público y la enseñanza. Este día rendimos tributo a la memoria de la diputada Juana Olivia Alarcón Rivera, integrante de esta legislatura por el partido Nueva Alianza Hidalgo.
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